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5: Bueno, seguimos en Crítica y Ficción. Vamos a hablar un poco de una novela de Nina Berberova, de dos novelas en realidad, que es En la calle y la puta y La acompañante, que traducida por Marina Berry y Florencia García Brunelli, la editó Mil Botellas, y vamos a hablar con una de las traductoras primero, que es Marina Berry. Hola Marina, buenas noches, ¿cómo estás?
6: Hola, buenas noches, ¿cómo estás?
5: Bien.
6: Todo bien por acá.
5: Bueno, me alegra de eso porque también está bueno para recomendar este libro, ¿no? Estas dos novelas, que la tradujiste también con Florencia, que después vamos a hablar con ella, pero contanos un poco también cómo es trabajar entre dos personas, traducir una obra del ruso al castellano.
6: Bueno, con Florencia es la segunda traducción que hacemos en conjunto. Ya habíamos traducido La pulsera de granates de Kuprin. Y la verdad es que para mí es bastante enriquecedor, ¿no? Porque a veces cuando uno está traduciendo el texto, una de las cosas más difíciles es separarse del original y que suene natural y bien en español. Y ahí creo que la doble lectura, cuando una se queda demasiado pegada, viene muy bien. Así que, bueno, fuimos trabajando las dos. En principio una se ocupó de un texto, la otra del otro. Y después fuimos revisando, viendo las partes que por ahí tenían una dificultad en el original, y sobre todo viendo esto, ¿no? Que sonara bien en español, que es por ahí lo más importante para el lector.
5: Y bueno, ¿y cómo llegas vos también a la traducción? Porque yo conozco mucha gente que traduce del inglés al castellano, del francés al castellano, pero no conozco del ruso al castellano. ¿Cómo llegaste vos a eso? ¿Cómo te interesó?
6: Bueno, a mí desde adolescente me gustó siempre muchísimo la literatura rusa, y bueno, después hice letras en Puan, acá en la Universidad de Buenos Aires. No había en ese momento para estudiar ruso, o era bastante dificultoso, pero ya cuando estaba haciendo el doctorado, no sé, como que volvía a tener como esta idea de volver a los textos rusos que me gustaban, pero ya desde la lengua original. Así que empecé a estudiar de grande, a los 27 en mi caso. Empecé a estudiar. Fue como un camino largo y difícil, pero fui dominando el ruso, y después, con el tiempo, empecé a hacer algunas traducciones también.
5: Y justamente esta autora, Nina Berberova, ahí cuando empezaste a leer literatura rusa, ¿ya te interesaba? ¿Cómo la conociste?
6: No, no, en realidad fue una propuesta de Ramón, el editor. Él la conocía por el francés, porque había leído traducciones de La Calle y la Puta y del acompañante al francés y le había gustado mucho. Yo la conocía de nombre, pero de hecho no había leído nada de ella. Y bueno, nos hizo la propuesta de traducirla, consiguió los derechos y... ya fue como la propuesta surgió de la editorial de Mil Botellas, así que bueno, ahí yo la leí. La verdad que los textos me parecen dos textos hermosos que valen la pena leer.
5: Y contanos un poco, porque también, como vamos a hablar también con Florencia, pensaba por ahí centrarnos un poco, que nos cuentes en La Calle y la Calle y la Puta, que es una de las novelas que integran este libro. ¿Qué te sugiere la lectura? ¿Por qué la recomendarías?
6: Bueno, en La Calle y la Puta tiene como un texto que fue bastante difícil de traducir, porque en ruso tiene como varios sentidos y no es quizás tan directo.
5: Perdón, ¿cuál? ¿La Calle o Puta?
6: Las dos. Las dos, sí, porque la Kei en ruso es se podría haber traducido también como mozo. Y Puta se podría haber traducido como chica o joven. Entonces tenía como esa ambigüedad en ruso. Así que bueno, ahí fue como te conversamos bastante con Ramón y bueno, que quedamos en esta traducción del texto, que por otro lado la traducción anterior al español también tenía el mismo título. Y bueno, es la historia de Tania, que es una emigrada y que su marido muere y está sola y pobre y está a la búsqueda de un hombre, de un hombre que la salve, pero bueno, ella está envejeciendo, no está en su mejor momento y un poco buscando un hombre en restaurantes, ¿no? Como en tabernas, va ella paseando por diferentes establecimientos, conoce a Stella Kay, a Stella Cayo, que es un mozo en realidad. Así que bueno, es la historia de esa, no sé si entre comillas llamarlo amor, de lo que pasa ahí, cómo bueno, ella se va un poco cosificando en la búsqueda y en el encuentro con este hombre. Él también es un emigrado, entonces eso es como da cuenta, o la novela da cuenta de este mundo de los emigrados rusos.
5: Está bueno también para pensar, porque justamente la inmigración es un tema que bueno, que también un poco la vida de ella no es una emigrada también, ¿no? En Estados Unidos. No sé cómo, si ella también, no sé si tenés el dato de cuando ella escribía en Estados Unidos, si ella también se traducía al inglés o no, no sé si tenés ese dato.
6: Ella tradujo, ayudó a traducir a Ana Karenina al inglés. Así que bueno, manejar la lengua, y ella al principio emigró a Alemania de Rusia con la revolución y después a París, y estos relatos bueno, tienen esta la atmósfera parisina de los emigrados, ¿no? Como este mundo. No sé si esa era tu pregunta, el manejo del inglés.
5: Claro, totalmente. Porque pensaba en eso, también en las recomendaciones. Vos contaste que con Florencia García Brunelli, estamos hablando con Marina Berry, tradujeron La Pulsera de Granates de Kuprin.
6: Sí.
5: No sé, lo nombré bien el apellido, pero
6: por eso. Sí, perfecto.
5: Yo no lo conozco. ¿Cómo también se puede acceder a ese libro? ¿Cómo fue también lo diferente que fue traducir ese a este de Nina Berberova?
6: Bueno, tienen estilos diferentes. Kuprin también fue un emigrado, y bueno, a mí lo que en particular me atrajo de ese libro de Alexander Kuprin, que ahora también salió otra traducción de Alejandro L. González, que se llama Relatos Caninos, no, Ladridos Lejanos, que son todos relatos sobre perros, pero en particular de La Pulsera de Granates, me parecía como importante que estuviera en español, porque es un libro que en Rusia conoce todo el mundo, ¿no? A veces es un libro que se lee mucho y ya no estaba disponible en español. Es como un clásico que, bueno, acá probablemente no tiene la misma repercusión, pero es como un vacío que había. Así que ahora ya está, lo editó hace unos años La Compañía, y se consigue todavía con facilidad.
5: ¿Y cómo es así la cuestión con Rusia? ellos promueven también la literatura en, digo, maya, que es una literatura muy conocida, ¿no? O sea, esos Dostoyevsky, Tolstoy, ¿no? Tienen mucho, pero digo, hay así también desde el Estado ruso algún tipo de promoción también de los autores, autoras de ellos, ¿o no?
6: Sí, ellos tienen subsidios a la traducción, a las traducciones, o eso es, bueno, por proyecto, de acuerdo a la editorial, así que fomentan bastante la traducción de los autores que, bueno, ellos consideran, ¿no? Ya te digo, evalúan el autor que quieres traducir, la editorial, la circulación. Y bueno, después justo, esto es como algo para mí bastante interesante, es que uno cuando está en Argentina, seguro en Argentina como literatura rusa, piensa en Tolstoy, Dostoyevsky, sí. En Rusia es, bueno, el primero es Pushkin. Mira. Y hay como esas diferencias, y bueno, hay muchos autores rusos por conocer y mucho por traducir todavía.
5: Contaste que cuando, bueno, empezaste también a estudiar en Puan, ahí en Buenos Aires, letras, que no estaba tan desarrollado lo del, o sea, no había tanta posibilidad de lo ruso, y ahora sí, ¿cambió eso?
6: Bueno, era difícil en ese momento. Yo estudié con una profesora particular bastantes años, después con otras profes, pero hoy hay más academias de idiomas. En la universidad hay cuando yo hice la carrera de letras no estaba, pero en la universidad la hacía una cátedra de estudios de literaturas eslavas. Hay un grupo de investigación, está la Sociedad Dostoyevsky, que le dio como un espacio a Rusia y a los estudios eslavos. En ese momento, cuando yo empecé a estudiar, en el 2000, no, y la lengua era ardua. Ahora también la ventaja que hay, no sé cómo es en La Plata, pero en Buenos Aires hay muchísimos rusos, entonces uno puede practicar ruso si quiere, saliendo a pasear por Palermo. Mira, así no. Que también acá hay mucha inmigración rusa. Mira. Sobre todo en Palermo, Villa Crespo, Belgrano, como son barrios donde uno se, y de hecho acá por casa hay café ruso, bar ruso, así que está facilitada la práctica del habla por eso, por los inmigrantes.
5: ¿Y vos tenés actividad docente también, aparte de la traducción?
6: En realidad yo soy investigadora de CONICET y trabajo en filosofía y letras, pero yo me especialicé en lingüística, sobre todo en semántica del español. Y un poco este interés por el ruso, bueno, a veces investigo también sobre traducción y me encanta traducir, pero es como otro costado en lo profesional.
5: Y también hiciste, o sea, un diccionario de ruso, ¿no?
6: Sí, en realidad escribí un librito que se llama Diccionario de Ruso, que en realidad no es un diccionario, sino que es como, son como paseos por palabras rusas que mientras yo aprendía ruso me llamaron la atención por algún motivo, o cuento cómo las aprendí. Y escribí también otro libro que se llama Alfabeto Ruso, que es que ganó un premio de no ficción de latinoamericano y está editado en varios países, que es está estructurado según, son como ensayos, paseos por cada letra del alfabeto ruso, que es distinto del español, es el alfabeto cirílico. Y ahí sobre cada letra hay una palabra, y a esa palabra se le dedica un ensayo que recorre alguna obra cultural de Rusia, cine, literatura, diccionarios, en sentido bastante amplio, música, canciones de cuna, no sé, es como un paseo por la cultura rusa a partir de la lengua.
5: Mira, que está bueno, ¿no? La verdad, todo eso. Y tenés también así proyectos hacia futuro o en este presente también en relación a la traducción.
6: Bueno, estamos hablando ahí con Ramón de quizás publicar alguna nueva traducción de Chekhov. Eso sería como editorial, pero bueno, todavía está en veremos. Y después hacemos en la Sociedad Argentina Dostoyevsky, tiene una revista online que se llama Slavia, donde publicamos seguido traducciones, a veces de artículos académicos o de ensayos y de autores, así que ahí suelen ser autores contemporáneos o no, o antiguos, así que ahí solemos hacer traducciones y publicarlas y ponerlas a disposición de aquel que quiera curiosearla. La verdad que la revista es muy linda y muy variada también, no solo de Rusia, sino en general de estudios eslavos.
5: Claro, contabas un poco también al principio que te preguntaba la relación con Florencia para traducir juntas. Y también eso, lo nombraste a Ramón, a Mil Botellas, ¿cómo fue tan...? Pues, que yo sepa, Ramón no habla ruso, pero ¿cómo fue también eso, el trabajo con él, con la editorial?
6: No, la verdad que él trabajó súper bien, la editorial es muy linda, edita cosas muy lindas. Y bueno, Ramón hace rato que tenía esta idea, porque creo que la primera vez que hablamos, yo no sé si no fue en la pandemia, pero creo que costó conseguir los derechos, porque como muchos autores rusos, Nina Berberova fue una persona longeva, se murió en el 93, así que tiene los derechos plenamente vigentes. Y bueno, según nos contó, él se ocupó de eso, fue largo y fue difícil que le contestaran y acordar todo. Así que bueno, en un momento yo pensé que no iba a salir, pero por suerte... el año pasado ya nos hizo la propuesta en firme y tradujimos entre las dos las novelas.
5: Bueno, buenísimo, Marina, que salió, como decís vos, La calle de la puta y El acompañante, con traducción tuya y de Florencia García Brunelli. Te agradezco mucho y bueno, la recomendación para leerlo.
6: Bueno, muchas gracias.
5: Bueno, hablamos entonces con Marina Berry, que como decías es una de las traductoras. Vamos a escuchar ahora un tema musical que es Siberia de Manu Chao, que es un tema que está muy relacionado acá en La Plata porque es el que pasa Mariano Vicente, alguno que justo no sé si está en el auto o algo y pone el, se va a pensar que es Radio Provincia, pero no, es Futura, pero es un tema que está bueno también pensar cómo Siberia se puede contar desde otro lugar, como un lugar al que no fue por suerte Nina, pero también como en la cultura hispanoamericana también está el concepto de Siberia.

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2: Bueno, si se meten en la página de Futura, se van a encontrar un poco también con muchas notas interesantes y también un poco de más información sobre la vigilia sonora de mañana. Por si alguien no sabe quién es Jorge Julio López, está ahí también, ¿no? Su desaparición en el 18 de septiembre del 2006, el juicio, ¿no? Que también, y dónde estuvo detenido, desaparecido, ¿no? En el Pozo de Arana, en la comisaría Quinta. También estuvo en la Unidad 9, ¿no? Y que bueno, en ese 18 de septiembre desapareció y nunca más volvió. Así que está bueno también para eso, ¿no? 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posibilidad también de participar de esta vigilia que viene organizando Futura y que bueno, también está Juli, Moreno, Gabo, están laburando para poner un poco también en condiciones para mañana, así 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Hablamos con Marina Berry, que es una de las traductoras de La Calle y la Puta y El Acompañante. Ahora vamos a escuchar un tema musical y después vamos a hablar con Florencia García Brunelli, que es junto a Berry quien tradujo estas dos novelas. Vamos a escuchar a los Beatles, para variar, que también tiene un tema sobre la Unión Soviética en plena Guerra Fría y que es un tema muy simpático que hizo Paul McCartney.

0: Bueno, seguimos en Crítica de Ficción. Hablamos con Marina Berry por la traducción de La Calle y la Puta y La Acompañante, de libro de Nina Berberova. Y ahora vamos a hablar con la otra traductora, que es Florencia García Brunelli. Buenas noches, Florencia.
1: Hola, ¿qué tal? Buenas noches.
0: Bien, mi nombre es Juan Bellini y te saludo, por supuesto. Y bueno, hablamos un poco con Marina y también está bueno conocer tu versión de cómo fue también el trabajo con ella y cómo fue el proceso de traducción entre dos personas.
1: Sí, bueno, te cuento. Primero, bueno, un diálogo sobre qué edición íbamos a traducir, porque hay muchas ediciones y bueno, y el tema de las ediciones en Rusia siempre fue problemático por esto de las reediciones, los cambios, etc. Después, nada, el trabajo es, cada una se focalizó en una novela en particular y después hicimos, digamos, ella tomó la mía, yo tomé la de ella, revisé su traducción y así nos íbamos comentando, como un ida y vuelta constante, ¿no? Nada, quizás alguna palabra, que quizás algún error que se nos pueden pasar a todos, y se lo marcaba, o ella a mí, y después nada, cuestiones de estilo, como quizás, uy, quizás quedaría mejor de esta forma, así, digamos, un ida y vuelta constante.
0: Claro.
1: Ese fue el trabajo.
0: Claro, y vos, o sea, también la idea también, ¿cómo llegas a la traducción del ruso? ¿Cómo fue que te empezó a interesar también ese idioma que no es tan habitual en la Argentina?
1: Y yo empecé por pura pasión a los 18, cuando terminé el colegio. Me hice muy fan de un poeta ruso que conocí así azarosamente. Y bueno, ahí tomé la decisión de empezar a estudiar letras y a la par estudiar ruso. Entonces, a la par que hacía la carrera de letras, iba a una profesora particular y empecé a estudiar, y así, bueno, no paré de estudiar. Y bueno, así como a medida que fui avanzando en la carrera, me fui insertando en la cátedra de literaturas eslavas, traduciendo, haciendo la adscripción, que es como una especie de ayudantía, tipo trabajo de investigación pequeño, y así, digamos, así fue creciendo todo.
0: Y en eso, estudiaste en la UBA. ¿Cómo te encontraste también con la relación a la, más allá que estudiaste con una profesora particular la traducción, pero cómo te encontraste en la facultad con la literatura rusa, si se le da importancia, cómo es eso?
1: Más o menos, o sea, en realidad, ni bien empezás a estudiar la carrera de letras, pues tenés teoría y análisis literario, y bueno, ahí ves formalismo ruso, pero eso es más crítica literaria, ¿no? O sea, yo ya estaba interesada de antes de la carrera en Vladimir Mayakovsky, un poeta ruso, y nada, hasta que llegás a cursar literaturas eslavas, digamos, pasa un tiempo, porque es una carrera del tramo más como que de especialización, ¿no? No es una materia troncal, una materia optativa. Digamos, a mí siempre me había gustado la literatura rusa ya desde antes, entonces como que no es que la carrera me, digamos, me, no sé cómo explicarlo.
0: Sí, no, o sea, pero o sea, ya lo tenías, digamos, ¿no?
1: Exacto, sí. Y después nada, la carrera no se ve tanto, solo en literaturas eslavas, bueno, obviamente, y después quizás en siglo, literatura del siglo XIX, viste, te cruzás con Dostoyevsky, o Tolstoy, viste, o en literatura del siglo XX, quizás con las vanguardias rusas, pero digamos no es que abunda mucho en la carrera de letras.
0: María.
1: Ojo, igual yo cursé hace un montón, quizás cambió, yo sé que cambió el plan de estudios y bueno, no sé ahora cómo será.
0: Claro, nos contaba Marina que ella, por ejemplo, Nina Berberova la leyó para esta traducción. No sé si vos ya tenías conocimiento de ella, te
1: no,
0: gustaba.
1: No la conocía, la leí por primera vez para esta traducción. Conocía, o sea, otra literatura de emigración, pero justo a Nina Berberova no.
0: ¿Y qué te pareció?
1: Me encantó,
0: claro.
1: me encantó. Sí, me gustó mucho.
0: Y bueno, hablamos un poco con Marina de La calle y la puta,
1: Sí.
0: que son es una de las novelas y la otra es La acompañante, así que también estaría bueno que Florencia que nos hables de La acompañante.
1: Sí, bueno, igual hace rato, digamos,
0: Lo que
1: que
0: te
1: estamos
0: acuerdes y por qué la recomendarías.
1: hablo del tema de la
0: Sí,
1: novela o
0: de por qué se lo recomendarías a un lector o a una lectora que no la conoce, a Nina.
1: sí, la acompañante trata de Sonichka, Sonia, una joven rusa de origen más humilde, digamos, y que estudia composición, su madre es profesora de música y nada, se vuelve pianista y nada, pasa la revolución, ¿no? La miseria, etcétera, y consigue trabajo de acompañante para una mujer de la alta sociedad que era música, ¿no? Cantante. Y bueno, ella, digamos, siempre está a las sombras de esa mujer, siente como una especie de idealización, admiración, pero a la vez cierta envidia, ¿no? Es una relación como súper compleja. Y nada, a mí particularmente lo que me gusta de esa novela y de Nina Verbirova en general es cómo se dan los vínculos así más en relación a cómo las posiciones sociales, ¿no? Después de la revolución. Incluso, digamos, cómo después de haberse exiliado, después de la Rusia revolucionaria, cómo se mantienen, ¿no? Algunas posiciones sociales en la forma de vincularse. Bueno, me fui de tema igual
0: No, no,
1: del
0: pero está
1: tema,
0: bueno, no, está bueno lo que estás contando porque también es un acercamiento a ella.
1: pero. Sí, bueno, y nada, después respecto a la novelita. Nada, en esta obsesión, ¿no? Que tiene, pseudo obsesión que tiene Sonia por Travina, por esta mujer que la admira y al mismo tiempo siente esto de estar siempre a las sombras, ¿no? De ella, ser la acompañante, justamente. Nada, aparece empieza a sospechar de un hombre, porque en realidad siempre están de a tres, ¿no? Travina, la señora esta, su pareja, que sigue, digamos, con negocios en Rusia, digamos, a pesar de ser exiliado, sigue manteniendo cierta posición económica y sigue inserto en algunos negocios, trabajando, digamos. Y bueno, nada, ella están siempre se mueven, o sea, se van de gira por distintos lugares y siempre se mueven de a tres, ¿no? Entonces, ella, digamos, en París se da cuenta que hay una relación de Travina, de esta señora, con Ver, con un posible amante, digamos. Entonces se empieza como ella, Sonichka, cómo qué hacer con esa información, ¿no? Que empieza como encuentra la vulnerabilidad, dice, uy, encontré algo que le hace vulnerable a esta señora, a la que tanto admiraba. Y bueno, nada, no voy a spoilear,
0: Está bien.
1: pero confirma, digamos, este romance y bueno, después se desencadena una serie de hechos. Pero nada, a mí lo que me resulta interesante es esta caída, entre comillas, de, bueno, justo en la acompañante no, pero siempre lo que se ve en la literatura de la emigración, ¿no? Esta caída, entre comillas, de los, no sé, de personas que estaban en posiciones acomodadas en la Rusia prerrevolucionaria, no en el exilio, cómo caen, no sé, a trabajos más degradados o trabajos más nada, tienen que empezar a vivir en otro contexto, ¿no? Y en otra realidad. Bueno, justo en el acompañante, no, Sonia no viene de una posición acomodada, de hecho ella es hija ilegítima, ¿no? De la madre, pero bueno, justamente lo que se ve en la acompañante es cómo esta pareja de la alta sociedad que la contrata a Sonia sigue manteniendo, ¿no? Es cierta posición social en el exilio. y se ven esta admiración que tiene Sonia hacia ella y también este choque, porque ella cuando llega a la casa de la mujer y ve el lujo, me acuerdo de esa escena que ella llega a la casa de la mujer por primera vez, como una especie de entrevista, ¿no? Y empieza a describir el mobiliario de la casa, es como un shock para ella que ver las cosas lujosas que tiene y que no podía entender cómo después de la revolución, todo lo que ha pasado, podía existir eso, digamos. Pero nada más, va por ahí.
0: Está bien.
1: Me fui por las ramas.
0: No, igual, viste eso que te interesó y que obviamente con todo esto que te interesa tanto de lo ruso, de la literatura rusa, ¿lo viste así, porque hablaste también de los del destierro, con otro autor o autora, ves alguna vinculación? ¿Te resonó algo, Nina?
1: Sí, es, a ver, sí, es como ese estilo de esa literatura, no sé, tipo Tefi también, Nadiezhda Tefi, hay varios, así como que retratan esta caída de los personajes que vienen de cierta vida acomodada, bueno, nada, a trabajos, no sé, se convierten en taxistas, uh-huh. ¿no? Como esos trabajos más que nunca imaginaban que iban a tener, y bueno, las dinámicas sociales que se empiezan a dar, costureras, ¿no? Bueno, prostitutas, como ese tipo de dinámicas, es interesante. Y bueno, pero también digo, también interesante de ese tipo de literatura es que no, como que te lo muestran la complejidad, no es como un cliché, ¿no? Como ¿qué es eso? No es como antirrevolución, uh-huh. sino como que se ven las complejidades, claro, en el pensamiento de los personajes. Si no, no sería tan interesante, pero
0: totalmente. ¿Y cómo fue laburar con Ramón, con Mil Botellas?
1: Y a Ramón, no, re bien. Ramón nos había manifestado sus ganas de traducir a Nina Berberova. Hubo, bueno, un largo proceso por el tema de los derechos y conseguirlos, que todo estuviera en orden. Y nada, re bien. Después de la traducción tuvimos varias reuniones. Ramón nos daba su devolución sobre algunas. Nos decía, uy, esta frase me hace ruido, entonces nos juntamos y decimos, y con Marina volvíamos al texto fuente ruso, digamos, decimos, sí, bueno, esta palabra es complicada, o sea, como que hubo ahí un par de reuniones con Ramón, porque, viste, quizás nosotras estábamos quizás muy pegadas al texto ruso y quizás suenan, de repente, sí, nos mandamos como, no nos damos cuenta de cosas que quizás quedaban raras, y Ramón desde otra perspectiva nos decía, y fíjense esto, y bueno, nada, como que fue, nada, un vaivén constante con Marina y con Ramón también.
0: Perfecto.
1: Así que esa fue la experiencia.
0: Bueno, Florencia, y la última pregunta, que tiene que ver con tus proyectos, que estás pensando en algo así también con la traducción.
1: Por ahora no, pues estoy enfocada, viste, yo estoy terminando la tesis de doctorado, así que estoy medio en esa. Pero bueno, nada, traducir me encanta, así que proyectos, o sea, no tengo nada en concreto por ahora, pero siempre con Marina estamos pensando que, digamos, que cuál es la próxima traducción, porque nos divierte un montón, la verdad. Además, sobre todo esto, que sea un trabajo grupal y no estar solo, viste, ya quizás haciendo la tesis o trabajando así con investigación, uno está solo todo el tiempo y nada, el trabajo de traducción así a dos es súper divertido y muy lindo.
0: Bueno, muchas gracias, Florencia, y la recomendación, por supuesto, de leer estas dos novelas que están en un libro. Muchas gracias, Florencia.
1: No, gracias a vos. Chao.
0: Bueno, hablamos con Florencia García Brunelli, anteriormente con Marina Berry. El libro es El lacayo y la puta y la acompañante, de Nina Berberova, de Mil Botellas, que también eso tiene libros traducidos del portugués, del inglés, también del francés y también desde del ruso. Me parece que está buenísimo el proyecto de Ramón, que bueno, que ya nos había hablado, y bueno, la recomendación de buscar este libro, conseguirlo. Y bueno, también eso, la posibilidad de hablar con traductoras. Hemos tenido incluso en su momento a María Ángel Mauri, que es traductora del inglés al castellano, que también trabajó con Mil Botellas, y que también eso te abre en algo que uno por ahí a veces no está tan al tanto, ¿no? Que es no sé, los que no leemos en otro idioma que no sea el castellano, nos encontramos con los autores o autoras de otros, con otros idiomas, y lo leemos naturalmente, y bueno, hay una persona que justamente traduce, y que justamente en esto que por ahí también lo contaba Marina, el lacayo, la puta, en ruso significa una cosa, y o sea, también todo una decisión, ¿no? También cómo consensuar eso, en este caso también con el editor, que en el caso de Ramón también es escritor, así que también, aparte del lector, tiene todas esas cuestiones que me parece que son lo que también le dan forma a un libro. Así que bueno, eso por ahí uno es algo que no conoce tanto y tiene todo eso, y también me acuerdo que ya cuando vino María Ángel a otro programa, a Cacodelfia, también hablábamos de eso, ¿no? De decirlos que cuando uno habla de un libro, o sea, de un idioma extranjero, traducido, está bueno también, justamente permitirse nombrar a quien traduce, porque hay todo un trabajo atrás, y en esta cuestión que bueno, que ahora todo el mundo tiene miedo de que la inteligencia artificial vaya a cambiar todo, ¿no? Es un debate que está en todos lados, con todas las profesiones, o con la mayoría de las profesiones. Quizás los que menos tengan así como problemas sean los electricistas, los plomeros, que eso no va a ser reemplazado, creo, por la inteligencia artificial, no lo sé, ¿no? Pero después todos tienen miedo, y también la traducción, pero justamente el toque humano que tiene una traducción, no lo logra la IA, ¿no? Literatura, y no es solamente traducir así esquemáticamente, sino que hay una cuestión con el color de la música, y de la música me refiero al sonido que transmite cuando uno habla, ¿no? Y que todo eso también cuando uno lo lee está presente, así que me parece que está bueno también eso, el trabajo de la traducción, y también cómo bueno, Berry, García Brunelli no son apellidos eslavos, ¿no? Y también ahí como el interés en lo ruso, que es lo que nos contaron, termina también en una traducción. Me parece que eso está buenísimo. Me parece que bueno, que no sé, uno nota ahí una pasión también, ¿no? Y que también terminan descubriendo a Nina Berberova por la recomendación de Ramón, que no lee en ruso, lo conozco, no lee en ruso, y que se encuentra con una traducción y le interesó, y bueno, y también acercárselo a personas que trabajan con esto, con las traducciones, y todo termina derivando también en un libro que uno lo puede conseguir, una muy linda edición, así que bueno, eso, me parece que está bueno eso, el acción, el hacer, y también es un mensaje positivo, que es justamente que no va a ser la inteligencia artificial quien vaya a superar esto, ¿no? Así que bueno, pensaba en, bueno, también en los temas musicales, pensaba en que también toda la cuestión de la Guerra Fría, ¿no? No solamente de los rusos desterrados después de la Revolución, sino también una vez producida la Revolución, todo lo que nos dio en el cine, en la literatura, ¿no? También esa paranoia de consumir muchas cuestiones yanquis y siempre el miedo al ataque estadounidense, miren qué fallido, al ataque ruso, soviético. Los Redondos hicieron todo un disco con eso, ¿no? Que es Octubre, que es un discazo. No sé si lo puedo decir, pero no lo voy a decir, pero quizás haya alguna novedad en Octubre también acá en la radio. ¿Se puede decir? ¿O no? No. No, no se puede decir, pero va a haber una muy linda sorpresa. Imagínense, porque acá la verdad que las experiencias que se viven son muy buenas, y estén atentos, que por supuesto que se va a publicitar eso, que va a ser algo también muy bueno. Y pensaba en eso, por ahí no tanto hoy pasar a Los Redondos, dejarlo descansar un poco, pues paso todos los miércoles Los Redondos, y que bueno, el tema de una banda llamada Ideal, que juega justamente con el primer tema del disco, con Fuegos de Octubre, que es un tema emblemático, que bueno, que también le da su visión a través de un cover. Así que vamos a escuchar ese tema y después volvemos con Crítica y Ficción.

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2: Bueno, finalmente se hizo el sorteo. Me ayudó acá Juanma Chávez. Todo muy correcto, como fue. Tenemos una ganadora del libro La Entrevista Imposible, que es María Emma. Así que nos vamos a comunicar con ella para hacérselo llegar el libro, que es de Luciano Di Vito y Fernando González, que lo editó Vademecum, que trata sobre una entrevista a Charly García, a Oscar Moro, a David Lebón, a Pedro Aznar, de Serú Girán, en marzo del 88, de dos jóvenes estudiantes de periodismo, que termina siendo un libro porque dicen un montón de cosas y que un poco se adelanta a lo que fue después la reunión de Serú Girán. Así que María Emma, felicitaciones, vamos a alcanzarle el libro, que nos lo regaló Maxi Ukotich de Librería Funky, que es una librería virtual, pero que también, esto que les contaba, Maxi está en un montón de eventos. De hecho, mañana va a estar en Cosmofonías, así que también los que van al planetario ahí al frente de la gloriosa cancha de gimnasia lo pueden ver y comprar libros, porque hay muchos libros de música y él los busca, y eso está bueno también, me parece, ir generando un propio catálogo, ¿no? Y poder acercarse también a esto de la música. Me acuerdo también Mauro Basiuk, que hoy no nos va a estar escuchando porque está en un stream, le mando un saludo igual aunque no me escuche. Con Mauro también hemos hablado hace 2 años en el programa de Martín Luna en Cacodelfia. También hablábamos de libros de música, porque también a uno le gusta la música y también la lectura. Me acuerdo que hablamos de tanto de Sumo como de Joan Baez, de Don Cornelio y la Zona, de Jorge Álvarez, ¿no? Como que también hay muchos libros sobre la música, y que uno también, eso, no solamente puede escuchar, sino que también puede leer. Por eso también esto que les recomiendo de Cosmofonías también es sentarse y ver el universo mientras uno va escuchando, que mañana van a pasar Arto y después Sgt. Pepper, y ahí va a estar, por eso, Maxi también. Así que bueno, la cuestión ahí de poder ver y escuchar. Y bueno, le agradezco por supuesto a Maxi el libro, que va para María Emma. Y bueno, lo que le contaba también de las actividades que hay en Futura, con mucho así como muy presente la cuestión de mañana, de la vigilia, de esta vigilia sonora, acá en 5:75, desde las 20 horas hasta las 8 de la mañana. Va a haber mucha gente que va a pasar por los micrófonos, va a haber entrevistas, va a estar así también. La mejor manera, me parece, de no olvidar a López, que es algo que acá está siempre presente. En la ciudad, por suerte, también es un tema que está presente, no se ha olvidado. Y bueno, es un desaparecido en democracia, con todo lo que eso implica. Que cuando también en el medio de un juicio, ¿no? El juicio de Checolás, termina desapareciendo, y bueno, no todavía no se sabe qué pasó con él, y pasaron 20 años, ¿no? Y bueno, es un tema realmente que sigue siendo actual, y que me parece que también Radio Futura en ese sentido lo hace que sea actual, ¿no? Y me parece que bueno, que uno se siente contento de estar en esta radio por tantas cosas, y también por movidas como esta vigilia, ¿no? A 20 años de la desaparición de Jorge Julio López. Bueno, después, así también en las recomendaciones, hoy les hablé de una película de Pepita la Pistolera. No es El Ciudadano, no es Apocalipsis, no, pero es una película que está bien y que está recomendable, y está también, a veces está bueno ir al cine, y hay muchos horarios de esta película, que quiere decir que también anduvo bien, y también eso un poco es una manera de apoyar al cine argentino, que está, como tantas otras cosas, vapuleada por el actual gobierno. Así que bueno, llegamos al final, nos encontramos el miércoles que viene. Le agradezco por supuesto a Juanma Chávez. Ahora viene Martín Luna con Cacodelfia. Y bueno, mi nombre es Juan Manuel Bellini, e insisto, nos reencontramos el miércoles que viene.
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Ahora bien, si confiando en sus entrañas decide bajar a la ciudad imperceptible, debo advertirle que, a poco de caminar, se perderá entre millones de rostros que deambulan por los barrios y las esquinas de esta ciudad sin olvido. Gente que carga historias en los bolsillos, preguntas en la mirada y silencios que pesan más que las palabras. Y caminando por donde caminan los niños, contrabandeando sueños y esperanzas, se encontrará usted con cantores que cantan para no olvidar, con poetas que escriben en servilletas, con actores de veredas gastadas y malabaristas del día a día. Pintores de muros anónimos, escritores sin mesa fija, mujeres y hombres que hacen del paso una forma de resistencia. Junto a ellos presenciará el despertar de una Babel de lenguas y apetitos y se encontrará más cerca de las contrarias intenciones de los hombres, donde se rozan deseos opuestos, intenciones cruzadas, heridas abiertas. Y en los umbrales de Cacodelfia, un viajero imaginario lo invitará a clavar los ojos más allá de la infamia. Y un poeta le dirá al oído: no buscamos hacer nada bello, solo hacerlo verdadero.

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0: Amigos y vecinos, sobre los riesgos de continuar este viaje, ya quedaron ustedes debidamente advertidos. Así que sean todos bienvenidos a un nuevo descenso a la oscura ciudad de Cacodelfia. ¿Cómo anda la cosa por ahí? Buenas noches. ¿Cómo anda todo? Bienvenidos otra vez, che, a estos recorridos que compartimos cada noche por el aire de Radio Futura. Salimos a caminar a esta hora, ¿no? A esta hora más o menos, cuando la ciudad empieza como a bajar un poco el ritmo, nosotros salimos a caminar. Nosotros llegamos y los invitamos a ustedes también a salir a caminar un rato. Hoy, una vez más, saldremos a dar una vuelta acompañados por el amigo Gabriel Robledo, que ya tiene todo listo, está todo preparado, ya comió algo. Así que como ya cenó, ahora vamos a salir a caminar para bajar un poquito. Ya lo rompió. Bueno, ahora no sé a dónde vamos a ir. Acaba de romper la hoja de ruta, así que, bueno, vamos a improvisar. Vamos a improvisar y vemos qué sale. Vamos a andar por esas calles siempre conocidas, casi que conocemos de memoria, pero que sin embargo nunca terminan de sorprendernos. Por ahí vamos a darnos una vuelta por esas calles que hoy han sido copadas por los pibes y los no tan pibes, por estudiantes, por trabajadores, por vecinos, bueno, que salieron a las calles, se organizaron y salieron una vez más a esas calles que dicen, que cuentan, que denuncian, calles que guardan historias, que recuerdan peleas, conquistas, ausencias, calles que son escenario de lo que somos y de lo que todavía estamos tratando de construir. Por ahí entonces vamos a andar esta noche caminando sin apuro, sin urgencia, con la mirada atenta y los oídos abiertos, pillos y atentos. Así se sale a caminar en el barrio. Algo así era la frase que un fulano por ahí nos decía. Después esto lo encontré en un disco hay una agrupación de tango, no me acuerdo cómo se llama la agrupación ahora, pero el disco se llama Pillos y Atentos. Así salíamos a caminar hace un tiempo. Ahora también hay que caminar relojeando lo que viene, mirando todo. Nosotros salíamos a caminar y andábamos viendo siempre de cerca, muy atentamente, dónde andaban las luces azules, porque siempre era un problema. Entonces muchas veces salíamos a caminar de manera en contramano a la manera en que venían los autos. Entonces veníamos siempre, teníamos los autos de frente, y de ese modo veíamos a los muchachos de las luces azules, ¿vio? Que siempre traen, siempre algún problema traían. Bueno, así que así andamos, pillos y atentos. De esa manera salimos a caminar entonces por las calles. Digo, porque en cada esquina puede aparecer una historia, y en cada esquina te puede aparecer un señor de azul y pedirte documentos. Antes te decía documento contra la pared. Pará, loco, pero ¿cómo hago? Primero te doy el documento, después pongo contra la pared, o primero contra la pared y después... Vamos a organizarnos. Así que bueno, por ahí andamos. En un ratito nomás, nuestra primera parada será en la plaza para recuperar allí, para contar, para hablar de una historia que no debemos olvidar, una historia que vuelve cada año, pero que nunca debe convertirse en una fecha más del calendario. Después nos vamos a la librería Mascaró, donde nos va a estar esperando la licenciada Luana Barleta, entre libros, lecturas y esas conversaciones que siempre encuentran alguna forma de abrir una puerta. Y más tarde en La Comarca nos vamos a encontrar con Valen Boneto. Él es integrante de Dura Tierra, esta agrupación que está llegando este sábado a la ciudad a presentar su más reciente producción, un disco hermoso el que acaban de editar y van a estar presentando este sábado. Así que por ahí andaremos entonces esta noche, entre la plaza y la librería, entre la música y la memoria, entre las historias que vienen de lejos y las preguntas que siguen estando por acá, en nuestras calles. Por ahí andamos entonces hasta la medianoche. Bienvenidos entonces una vez más a la oscura ciudad de Cacodelfia.
1: Vamos a comprar.

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Hay fechas que no pertenecen solamente al calendario, y creo que la noche de los lápices es una de ellas. Cada 16 de septiembre la ciudad vuelve a mirar hacia una historia que ocurrió hace 50 años, pero que todavía tiene preguntas para este presente. ¿Saben ustedes? Entre el 8 y el 21 de septiembre de 1976, 10 estudiantes secundarios de la ciudad y sus alrededores fueron secuestrados por grupos de tareas de la policía bonaerense y trasladados a centros clandestinos de detención como Arana y el Pozo de Banfield. Tenían entre 16 y 18 años. La mayoría de ellos militaba en la Unión de Estudiantes Secundarios y participaba además de organizaciones, de otras organizaciones políticas y estudiantiles. El operativo formó parte del circuito CAMS, una estructura represiva bajo el mando del general Ramón CAMS y el comisario Miguel Echecolás. La historia ha dado en llamar la noche de los lápices. Esa historia, digo, quedó asociada con el paso del tiempo a una reivindicación concreta, el boleto estudiantil. Y ciertamente esa lucha existió. Los estudiantes se habían organizado en sus colegios, en los barrios y en distintos puntos de la ciudad para reclamar un derecho que permitiera viajar a estudiar a quienes no podían pagar el transporte. Pero reducir lo ocurrido a esa demanda significa dejar afuera una parte central de la historia. Emilce Moller, una de las sobrevivientes de aquella noche, en estos días lo explicó con una frase que ayuda a comprender quiénes eran aquellos pibes, aquellos jóvenes. Nosotros, dijo, éramos militantes políticos. Queríamos mucho más que el boleto estudiantil. Queríamos cambiar el mundo. La propia Emilce Moller recuerda que no fueron secuestrados simplemente por haber participado de una marcha. A mí no me vinieron a buscar porque había ido a la marcha por el boleto estudiantil. Vinieron a buscar a estudiantes que militábamos, sostuvo en una entrevista que fue publicada en el día de hoy. La dictadura perseguía a una generación de jóvenes que participaba políticamente, que discutía el país en el que vivía y que imaginaba transformaciones profundas. Esa diferencia no es un detalle menor. Durante los primeros años de la democracia, también cuenta Emilce Moller en esta entrevista, resultaba difícil hablar de la militancia de los desaparecidos. La sociedad parecía prestar mayor atención a la figura de la víctima inocente que a la de los jóvenes comprometidos políticamente. Con el libro y la película La noche de los lápices, el episodio se convirtió en un símbolo de la represión dictatorial, pero también quedó instalada una versión simplificada de sus motivos. 50 años después, recuperar esa complejidad es parte de la tarea de la memoria. Porque recordar también implica preguntarnos qué hacemos con ese pasado cuando miramos el presente. Emilce Moller plantea justamente ese desafío: enseñar los hechos históricos, pero también los procesos históricos. Tender puentes entre lo que ocurrió y lo que estamos viviendo, sin recurrir a frases hechas ni eslóganes, sino a través de argumentos, documentos y preguntas profundas. Esos puentes pueden encontrarse en algunas discusiones actuales sobre la educación y la participación de los jóvenes, por ejemplo, decimos ahora nosotros. Desde la llegada de Javier Milei al gobierno nacional, la educación pública ocupa un lugar central en el conflicto político. En abril de 2024, el entonces vocero presidencial Manuel Adorni anunció la creación de un canal para denunciar presuntos casos de adoctrinamiento político en las escuelas. El gobierno también impulsó modificaciones a la Ley de Educación Nacional vinculadas con esta cuestión. Esta medida, instaló una discusión concreta que se entiende por participación política dentro de una institución educativa y cuando una discusión sobre ideas, historia o sociedad es considerada formación ciudadana y cuando pasa a ser presentada como una amenaza. Desde ya que hoy no estamos frente a la misma situación histórica. La Argentina de 1976 estaba gobernada por una dictadura que secuestraba, torturaba y desaparecía personas. El Estado había organizado un plan represivo clandestino contra quienes consideraba enemigos políticos. Esa diferencia es fundamental y no puede ser borrada.
pero también es legítimo observar las discusiones del presente y preguntarnos qué lugar se les reconoce a los estudiantes cuando se organizan, cuando reclaman o intervienen en la vida pública. La escuela no es solamente un edificio donde se transmiten contenidos. También es un espacio donde se aprende a convivir, a discutir, a participar y a construir una mirada sobre el mundo. La educación pública, decía, vuelve a estar entonces en el centro de las políticas del gobierno de Milei. El conflicto por el presupuesto universitario, las auditorías exigidas a las universidades y los cuestionamientos a las organizaciones estudiantiles forman parte de una discusión más amplia sobre el papel que debe cumplir el Estado en la educación. En ese contexto, la memoria de la noche de los lápices adquiere una dimensión particular, no para establecer una equivalencia entre aquella dictadura y la democracia actual, sino para recordar que las libertades que hoy consideramos básicas fueron construidas también a partir de luchas, organizaciones y compromisos colectivos. Emilce Moller insiste en que uno de los mayores riesgos actuales es la confusión que producen los discursos negacionistas y relativistas. Tenemos más información que nunca sobre la dictadura, dice, pero eso no significa necesariamente que comprendamos mejor lo ocurrido. En las mismas pantallas pueden convivir una verdad construida durante décadas y una mentira repetida miles de veces. Por eso, palabras como terrorismo de Estado, desaparición forzada y nunca más, no son patrimonio de un partido político. Son parte de una construcción democrática que costó vidas, luchas y décadas de búsqueda de justicia. Aquella noche que la historia dio en llamar entonces como la noche de los lápices, también nos recuerda que la represión no solamente produjo asesinatos y desapariciones, también interrumpió trayectorias educativas, destruyó proyectos personales, obligó a muchos jóvenes al exilio y convirtió la experiencia escolar en un territorio atravesado por el miedo y la vigilancia. Hoy, medio siglo después, muchos de aquellos estudiantes ya no están para contar sus propias historias, pero sus compañeros sobrevivientes, sus familiares, los docentes y las nuevas generaciones, entonces asumen la responsabilidad de mantener abierta esa conversación. No se trata de repetir que la juventud es el futuro, no estamos diciendo eso, se trata de reconocer que los jóvenes, la pibada, son también parte del presente, con derecho a organizarse, con derecho a discutir y a participar en la sociedad que les toca vivir. Como decíamos entonces, tomando a Emilce Moller, la memoria no es una consigna congelada, es una herramienta para pensar. Y si algo nos enseñan aquellos estudiantes, es que incluso en los momentos más oscuros hubo quienes eligieron reunirse, organizarse y luchar por algo que consideraban justo. 50 años después, la pregunta sigue siendo, ¿qué hacemos con ese legado? Porque aquellos pibes fueron secuestrados, torturados y desaparecidos por el Estado terrorista, pero sus ideas, sus nombres y sus historias sobrevivieron. Y mientras haya alguien dispuesto a contar lo ocurrido, a discutir el presente y a escribir una pregunta nueva, entonces la historia no estará del todo cerrada.

0: Ahí estabas escuchando a la gente de Monstruo, Ausencia, era lo que escuchabas, y antes a Carmen Sánchez Viamonte, Esto es un tesoro, así de este modo. Entonces comenzábamos musicalmente un nuevo descenso a la oscura ciudad.
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0: 30 minutos son los que han pasado de las 10 de la noche en todo el territorio de la Patria Chica, y como lo habíamos anticipado, a esta hora puntuales hoy llegamos a la librería Máscaró, donde, como siempre saben ustedes, nos espera la licenciada Loana Barletta. ¿Cómo dice usted que le va? ¿Cómo anda?
2: ¿Cómo le va, Luna?
0: ¿Cómo va? ¿Qué usted? Puntualidad, no dice nada, ¿no?
2: No, la verdad, espectacular. No, me agarró así, de sorpresa, tanta puntualidad.
0: Le dije 10:30 estamos y 10:30 llegamos.
2: Usted llega, no importa si hay gente o no, llega, está muy bien.
0: Así que bueno, acá estamos dispuestos a escucharla, básicamente.
2: Bueno, me alegra que venga con esa puntualidad y esa disposición, la siempre, verdad, siempre. Es otro.
0: Sí. Bueno, venimos bien, hasta aquí a escucharla. Usted es su momento y es su tiempo en el aire de Futura, Barletta.
2: Son mis 15 minutos de fama.
0: 15 minutos, ¿vio que le dije que eran 15 minutos?
2: Usted sabe que eso es dudoso, viniendo de nosotros.
0: Bueno, ¿para qué vamos a mentir? Sabemos que anda ahí relojeando otras cuestiones que están sucediendo, así que no queremos interrumpirla demasiado.
2: No, por favor. En este momento, así como su disposición a la escucha, acá está mi disposición al diálogo. Ajá. El resto son nimiedades que andan por ahí sucediendo.
0: No diga. No queremos escuchar un exabrupto ahí en algún momento de la charla. Por favor.
2: No, prometo comportarme, estar a la altura de la situación.
0: No sé de qué situación, si la de acá no o sé. La de allá.
2: No, de esta, de la bueno, otra no puedo responder.
0: Está muy bien. Bueno, usted dirá, Barletta, qué ha preparado, qué está leyendo, qué terminó de leer, si está por empezar a leer algo, porque usted siempre está en eso, terminando de leer algo o empezando a leer otra cosa.
2: O en el durante.
0: O en el durante. Tal cual.
2: Sí.
0: ¿Lee muchos libros al mismo tiempo usted?
2: No me gusta mucho leer libros al mismo tiempo, pero sí, a veces me puede llegar a pasar que pueda leer, por ejemplo, en simultáneo una novela y un libro de cuentos, por ejemplo. O un libro más ensayo y una novela.
0: No se hace eso, Barletta.
2: Pero no puedo leer dos novelas al mismo tiempo,
0: no. Dos novelas al mismo tiempo, no.
2: No. Ah. Una novela y un libro de cuentos en paralelo, sí.
0: Ah, puede ser, sí. Algún ensayo, porque lees algunas crónicas,
2: claro, porque
0: pueden ser.
2: Lees un cuento o algo aislado mientras vos estás leyendo tu novela o, bueno, ese tipo de cosas. Pero no. Dos novelas al mismo tiempo, no. No hay manera. Es imposible. Sí. Pero bueno, siempre hay.
0: Ya no sabés qué estás leyendo, dónde estás. En un momento no sabés bien dónde.
2: No, claro.
0: Dónde,
2: pero bueno, también hay libros como más de estudio, entonces sucede un poco que esto también, ¿no? Que si estás leyendo alguna cosa más de ensayo o de estudio de alguna temática en particular, que en general siempre estoy estudiando algo, bueno, también convive con la literatura meramente dicha. Así que claro. siempre hay ahí. Pero en general me gusta leer un libro, terminarlo y arrancar otro.
0: Más ordenado la cosa.
2: ¿No? Sí, un poco más estructurado, diría mi psicóloga, pero está bien. Vamos a dejarlo en el orden.
0: Bueno, ordenado, estructurado, mejor. lo que leer muchas cosas al mismo tiempo dispersa, me parece, la atención, ¿no? también dificulta sí, yo no puedo prestar cierta atención. Profundidad que uno pueda tener en la lectura, ¿no?
2: Sí, sobre todo que a veces hay, bueno, a mí particularmente me pasa que en general hay lecturas que en las que me involucro y estoy medio como cuando uno ve una película, que estás viviéndolo en el momento, entonces nada, se dificulta bastante si estoy, no podría ver dos películas al mismo tiempo. Bueno, con el libro me pasa lo mismo. no puedo. Son dos historias en paralelo ahí funcionando que no puedo.
0: No se debe tampoco, me parece. Pero bueno.
2: Ah, pero vos sos más tibetano que yo en eso al final.
0: Pero después no cada uno sabe la tensión que pueda llegar a tener en la lectura de dos o más libros.
2: Claro.
0: A mí me cuesta un poco. ¿Qué quiere que le diga? A veces termino un libro y empiezo a leerlo, casi automáticamente lo empiezo a leer de nuevo, salteando algunas cuestiones porque no termino de entender alguna cosa y lo empiezo a leer y ahí me doy cuenta que encuentro algunos detalles que había en su momento pasado por alto, porque bueno, claro, también hay cuestiones ahí que tienen que ver con la lectura y con los personajes. Uno va siguiendo a los personajes y va salteando otras cuestiones que después una lectura nueva empieza a encontrar, claro, otros detalles que por saber o por seguir demasiado a algún personaje de alguna novela, perdió de vista, ¿no? Así que, bueno, imagínense, si eso me pasa leyendo un libro a la vez.
2: No, claro, no.
0: ¿Dos libros al mismo tiempo?
2: No, hay cierto nivel de detalle y de puntillosidad, por no decir de obsesión, que manejas, sí, que quizás no sería recomendable con dos libros al mismo tiempo, sería demasiado.
0: No.
2: Me parece, así que no. Sigamos en la línea de un libro a la vez.
0: Está muy
2: una
0: bien.
2: Una historia a la vez.
0: Aclarada la cuestión, usted me dirá qué ha preparado para esta noche.
2: Bueno, esta noche les traje un libro que voy a arrancar con la parte de que cuando vi la tapa dije, este libro no lo voy a leer ni de casualidad. Así arranqué. Lo vi
0: en
2: sí, porque yo sigo muchas de lo que más consumo en esa droga dura que es Instagram. De lo que más consumo son cuentas donde se recomiendan libros.
0: Ajá.
2: Como para no para despuntar el vicio.
0: Yeah.
2: Como sí, entonces consumo muchas cuentas de recomendaciones de libros y entonces bueno, el algoritmo obviamente siempre me está arrojando tapas, claro, y recomendaciones, sí, y reseñas y cosas, claro, de libros.
0: 10 libros algo que no podés dejar de leer.
2: Claro,
0: antes de morirte.
2: Ejemplo, antes de morirte, sí. Sí. Sí, sí, sí. Y esas en realidad esas son el tipo de notas que leo solo para discutirle y decir, no, es cualquier cosa, este libro, nada. Pero hay otras cuentas que sigo de personas reales que ponen ahí la cara y el cuerpo y la mente para recomendar literatura. Que además en muchos casos ya son personas con las que siento que tengo una afinidad lectora, entonces sé que me gustan las cosas que recomiendan y cuando recomiendan algún libro digo, ah, bueno, hay que prestarle atención a esto y eso me sirve también como para, de entre todo lo que hay para leer y sobre todo de todo el acceso que por suerte puedo tener por tener una librería, bueno, hay que hacer ahí una selección a veces y hay tanto que está bueno que también alguien más diga, bueno, esto va por acá, ¿no? Sí. Por este lado. Y la realidad es que apareció en alguna de estas páginas medio random una recomendación de este libro. Es un libro que se llama Amiga Mía, que es de una escritora española que se llama Raquel Congosto. Es un libro que salió en el 2025 y la realidad es que cuando yo vi la tapa que dice esto, Amiga Mía, tiene unas florcitas muy lindas y que dice algo así como que bueno, que pasaron 6 años, habla como de algo muy medio casi que meloso, te diría, ¿no? Como y dedicado a una amiga. Entonces yo dije, esto es tipo libro de esos, viste, como si fuera una novela rosa pero de la amistad. Entonces dije, esto me parece que no. Y lo dejé ir, ¿no? Pero de golpe me volvió a aparecer a los pocos días la recomendación, pero esta vez con una captura también de una foto de la contratapa. Y en la contratapa una de las la escritora que recomienda este libro y que dice que la autora consiguió ponerle nombre a algo que nos ha destrozado a todas, uh-huh, es la escritora María Fernanda Ampuero. Nosotros hemos hablado de María Fernanda Ampuero, ella es, por ejemplo, la que hizo la selección de cuentos y analizó los cuentos de Dantescas, de ese libro de mujeres. Bueno, entonces es una autora que, además de gustarme como escribe, porque la he leído mucho, me gusta mucho como lee. Entonces, de golpe, me sorprendió, ¿no? Porque digo, yo pensé que era un libro de un tipo de amistad rosa que iba a ser medio pavote, y de golpe por razón, María Fernanda Ampuero, que además tiene una escritura bastante oscura, digamos, es una mujer que anda ahí por los suburbios, digamos, de la literatura, no es precisamente romanticona, de golpe recomienda y dice que esta autora consiguió ponerle nombre a algo que nos ha atravesado y nos ha destrozado a muchas mujeres. Entonces dije, bueno, nada, me compró. Dije, bueno, este libro lo tengo que leer. Y acá estamos, con la recomendación de este libro. Todo eso para, toda esa introducción para contar por qué elegí este libro. Porque yo sé que a la gente le puede pasar lo mismo que a mí, que vas a ver la tapa y vas a decir, no sé si voy a leer este libro, pero das vuelta así.
0: Voy buscando la tapa mientras.
2: Busca la tapa. Pero porque justo aparte en la tapa es algo muy llamativo de la edición. La tapa tiene el primer, así como está lo que dice en la tapa, es como arranca el libro, ¿no? Entonces tiene, son 1, 2, 3, 4, 5, son 6 renglones, 7 del primer parrafito del libro.
0: Han pasado 6 años y yo aún vivo donde vivíamos, en la misma casa. Conocí a Pablo y tuvimos a Matilda. Ahora los tres dormimos en el que fue tu dormitorio, el de las pelusas. No es muy
2: así,
0: alentador.
2: Bueno,
0: ciertamente.
2: ¿Viste? Bueno, viste, vos ves la tapa, dice amiga mía, y esas 5, 6, 7 líneas.
0: Y ese y ramo dices, de flores sobre un fondo blanco.
2: Y el ramito.
0: El ramo claro, de flores tampoco, ¿no?, ayuda.
2: Tampoco ayuda. Nada es convocante en la tapa. Pero de golpe la contratapa te encuentra con esa tremenda recomendación de una tremenda escritora, de una tremenda lectora, y vos decís, chao, compro. Bueno, lo empecé a leer, lo leí. Y lo recomiendo. No, me parece, sí, me parece que hay algo interesante. En principio, lo que me gustaría aclarar del libro, que no es un libro en donde de golpe van a pasar un montón de cosas, digo, en términos de la estructura esperable de un libro de introducción, nudo y desenlace, y donde en ese nudo pasan cosas que te llevan para un lado y para el otro y que terminan en un final que o te sorprende o te hace cerrar la historia o lo que fuera. Bueno, no tiene esa estructura típica, porque en realidad es una novela de autoficción, y digo autoficción porque está escrita desde como si fuera algo que le pasó a la autora, pero es una ficción. La autora dice, he tenido esto que cuento, pero no soy yo la que, ese personaje, digamos, la que escribe, no, la narradora, no soy yo en mi vida personal. Pero en esta novela lo que va sucediendo es que la protagonista, quien narra, va contando la historia de una pérdida de una amistad, de una pérdida de un vínculo con una amiga, y de alguna manera utiliza ese contar esa historia para tratar de contar lo que es hacer el duelo de un vínculo de amistad. Entonces, un poco lo que va pasando es que ella va, bueno, contando esta historia, contando lo que le pasa, va alternando en distintos tiempos, digamos, de la historia, porque en algún momento va al pasado para contar, bueno, cómo se conoció con esta amiga, cómo fue empezando a construirse ese vínculo de amistad tan profundo, vuelve al presente, en donde ella ya formó una familia y está con su marido y con su hija, y habla un poco de ese vínculo con esa hija, y va y viene todo el tiempo en el tiempo precisamente. Pero creo que lo más interesante de la historia que se narra de estas dos amigas, de Celia, que es quien escribe, y de Marina, que es esta otra amiga que ya no está, es que ellas un poco, bueno, nada, se conocen en la universidad, se vuelven inseparables, comparten trabajo, comparten un proyecto laboral, y en algún momento, bueno, viven juntas en esta casa en donde ella dice que ahora comparte con su pareja y con su hija, y en algún momento ese vínculo deja de ser. En algún momento empiezan a pasar cosas que hacen que ese vínculo de alguna manera se vaya desvaneciendo y que esa amistad no exista más. Y un poco empieza como ese relato casi que desgarrador en muchos momentos de estar poniendo sobre la mesa que romper un vínculo con una amiga, que romper un vínculo de amistad es tan doloroso como una ruptura amorosa o más, quizás. Y me parece lo interesante del libro es que no hay muchos libros que hablen sobre los duelos de los vínculos de amistad. Porque en general se habla de los vínculos amorosos, porque se habla de los duelos de perder a una madre o a un padre, pero no se habla del duelo de perder una amiga, en este caso, ¿no? O de qué pasa o qué nos pasa a las personas cuando construimos un vínculo tan estrecho con un amigo o con una amiga y pasa la vida, y a veces no sé si es algo, bueno, tienen que leer el libro para saber, pero digo, no necesariamente es hay un conflicto, un porqué, ¿no? Un drama o un problema, simplemente que nada, se empieza a diluir ese vínculo y entonces ahí viene el duelo, ¿no? Y bueno, ¿cómo se hace el duelo de una amiga? Porque también es difícil, digo, nadie se va a sorprender si te notan, no sé, ojerosa porque lloraste toda la noche porque te dejó tu novio. Ahora anda a decir, vos, no, estuve toda la noche llorando porque extraño a mi amiga, ¿no? Digo, hay algo ahí también casi que social en donde se pone de una manera diferente el duelo sobre el amor romántico que el duelo sobre el amor de una amistad. Y me parece que eso es lo que recupera un poco el libro y lo que lo hace interesante y lo que creo que tiene que ver con esa recomendación de esta autora de María Fernanda Ampuero, donde dice, bueno, le puso nombre a algo que nos ha destrozado a todas, porque creo que todas las personas, no solo mujeres, digo, todas las personas hemos tenido algún vínculo de amistad, esos que son fundantes para nosotras, para la vida, y que pueden no estar más, y bueno, son duelos que vamos haciendo, ¿no? Y un poco la autora lo va poniendo en palabras en esta novela de autoficción.
0: Bueno, ya me dejó. Primero, no, a ver, vamos por parte. Es cierto que los vínculos que uno establece de amistad, cuando son fundantes, como usted dice, y se rompen, bueno, generan mucho, mucho dolor, un dolor que no termina nunca de pasar, me parece, y eso me parece que es lo diferente por ahí con otros duelos, que uno los termina de acomodar en algún lado, finalmente, ¿no? Ahora, no creo en esto de que los vínculos se desvanecen así, se rompen porque sí. Es que hay algo que pasó entre ellas, algo, o sea, porque si se rompió así, se desvaneció porque sí, tan fuerte, tan fundante no era. No sé,
2: Vos me estás pidiendo que yo cuente, no me hagas spoiler del
0: Mire,
2: libro, lee la luna.
0: Solari dice algo así como que ningún corazón se endurece porque sí.
2: Sí.
0: Y entonces hay algo ahí, hay algo que usted no me está contando, y está bien, no digo que me lo cuente, pero si era tan fundante esa amistad y se desvaneció así por una mañana, ya empezaron a mirarse y vieron que no era, qué sé yo. Hay algo que no está ahí. Si hay una traición, bueno, vuelvo a Solari, ¿no? La traición duele más porque duele hacia atrás y no sabe uno cuándo comienza, dice Solari. ¿Cuándo comenzó? Cuando hay una traición, ¿cuándo comenzó esta traición? ¿El día que yo me entero? ¿O cuándo antes
2: Bueno,
0: había empezado?
2: te puedo spoilear que no hay una
0: No
2: traición,
0: hay
2: es todo lo
0: traición.
2: que te voy a decir. No hay traición,
0: Pero
2: no hay
0: hay
2: traición.
0: algo.
2: Pero Luna, pero yo hago un
0: Pero,
2: esfuerzo,
0: qué sé
2: escúchame, pero
0: yo,
2: yo hago
0: no
2: un esfuerzo
0: sé.
2: supremo.
0: ¿Usted tiene una gran amistad?
2: Sí, por supuesto.
0: Bueno,
2: Mira,
0: yo
2: sí.
0: tengo
2: Yo, de hecho,
0: una
2: mira.
0: amistad de 42 años
2: Sí, conozco.
0: con el padrino de mi hijo, de Camilo. Esa amistad no se rompe porque sí. Si se rompe
2: No,
0: porque hay
2: no, por
0: algo
2: supuesto.
0: que. Y usted, hay algo que no me está diciendo. Por
2: Yo.
0: eso, hay algo que pasó acá entre Celia, que es que usted dijo que Celia es quien escribe y la amiga es.
2: Marina.
0: Y Marina. Entre Celia y Marina algo pasó. Lo tendremos que descubrir. Habrá que ir a buscar el libro y descubrir qué pasó. Para ver. ¿Y a quién le duele más? ¿A Celia o a
2: Sí.
0: Marina?
2: Y nosotros sabemos lo que le está pasando a Celia.
0: Ah, Celia. Marina no
2: No, no
0: aparece, no aparece en
2: sabemos.
0: la novela.
2: No, aparece contada por su amiga, digamos,
0: Ah.
2: pero no aparece en la voz de Marina, ¿no?
0: Ah.
2: Entonces no sabemos cuánto le duele de esta
0: Claro.
2: ruptura, de este fin del vínculo.
0: Y ya que arranque en la tapa del libro contándole, ya directamente le arranca hablando lo que pasó cuando ella se fue.
2: Claro, exactamente. Sí, hay como distintos relatos, porque ella dice, bueno, me decidí a que parte de atravesar este dolor era contar la historia y que tenía que escribirla. Entonces dice, la empecé a escribir así, como en una primera persona, como si fuera una carta destinada para su amiga, y después me di cuenta que no, que quería escribirla como en una tercera persona y hablar de, bueno, cuando Celia le pasó tal cosa y qué sé yo. Entonces va como mechando esas maneras de contar y de relatar, y va como en distintos momentos de cronológicos relatando en algunos momentos como una especie de carta en primera persona destinada a su amiga, y en otros momentos como si fuera una historia que la está contando en una tercera persona, hablando de Celia y de Marina. Pero volviendo a esto que vos decías en relación a los vínculos y las rupturas y que no se desvanecen, bueno, también un poco el libro nos lleva a pensar en esto, ¿no? En la fortaleza de los vínculos, en estas amistades que son estructurantes durante un periodo de tiempo y después dejan de serlo, y bueno, y eso, y si es necesario que haya un conflicto o un problema específico y claro, o una traición, como decís vos, para que un vínculo se rompa, o si se rompe por esto, por no me gusta usar la palabra desgaste, pero digo, si se rompe por algo que no esté tan claro cuál es lo puntual que hace que dos personas se distancien y vayan una para un lado y otra para el otro. Bueno, y entonces era de verdad una amistad, es esto mismo que vos estás planteando, bueno, y era una amistad en serio, y hasta dónde, y hasta dónde le importó al otro de mí si de golpe se fue diluyendo y no hubo una necesidad de volver a ese vínculo, ¿no? Pero yo estoy acá duelando como un campeón. Bueno, un poco eso aparece, ¿no? Digo, aparece así en el libro, y me parece que bueno, que quizás también es difícil de entender por momentos, cuando todavía no pasa esto, vas leyendo el libro y no llegas a ver, bueno, pero ¿cuándo llega el problema, ¿no? ¿Qué pasó? ¿Quién fue la que cagó a quién? Digamos, ¿no? Por decirlo así, hablando mal y pronto.
0: El despelote es como lo estás buscando, es decir, bueno, ¿dónde está? ¿A dónde está el conflicto?
2: Claro, ¿dónde está? Pero porque me parece que también es eso, tendemos a pensar que los vínculos, como los construimos con cierta fortaleza y con ciertas cuestiones tan importantes, y no pueden diluirse y ya, ¿no? Hay algo que tiene que pasar un poco más grave, ¿no? Y más sustancial, como para que un vínculo se desaparezca.
0: Quizás la cosa, bueno, entonces esté en aceptar que hay algunos vínculos que establecemos y que tienen una duración que no podemos de alguna manera nosotros controlar, que son muy intensos por un instante, y después, sin que pase mucho, empiezan a desvanecerse, como usted decía, como que no, quizás tenga que ver con eso, no solo con la pérdida, en este caso, de una amiga, sino también con esta dificultad de aceptar justamente que hay algunos vínculos que fueron muy intensos en un tiempo y que después fueron la vida, así como nos juntó con algunos fulanos, también nos va separando, ¿no? Digo, no sé, pienso en los vínculos que uno tiene de pibe yendo a la escuela. Va pasando el tiempo y hay gente con la que por ahí te vinculaste durante mucho tiempo, muchos años de tu vida, estuviste cerca de algún fulano, de alguna fulana, y después, sin que nada haya pasado, la vida te fue separando y ya esos no los viste más. Y no los cruzaste más, ¿no? Y ahí, bueno, se terminó finalmente el vínculo. Tenía una fecha de vencimiento ese vínculo. Cuando comenzó no lo sabíamos.
2: Sí, me parece que es un poco, es también lo que como que se deja leer.

0: que problematizan sobre la complejidad de la pareja, ¿no? Sobre la complejidad de la maternidad, sobre la complejidad de la paternidad. No sé si hay tantas novelas que pongan a disposición de mínima el poder pensar la complejidad que tiene la amistad, porque también hay algo del orden de pensar que, bueno, la amistad es un sentimiento puro, divino, que los amigos son todo y qué sé yo, y que no hay complejidades ahí, ¿no? Y bueno, ahí es un vínculo más, y también hay complejidades, y también requiere de nada, esto, de cierto contrato, de ponerse de acuerdo, de tratar de no sé, de todas las cosas que a veces que también uno calla en ciertas amistades y después capaz que terminan explotando y uy, quise, ¿por qué no lo dije antes? Digo, también esas cosas pasan en las amistades y me parece que un poco el libro lo que trae de una manera muy sencilla y muy así, también muy a flor de piel, muy visceral, es esto, ¿no? Es la reflexionar un poco sobre algunas relaciones de amistad, o en este caso esta, que nos sirve como ejemplo de las relaciones de amistad, pero que no, me parece que lo interesante es eso, ¿no? No he leído mucho sobre los duelos de la amistad, y particularmente me hizo como ahí como pensar cuestiones en relación a amistades que a todos nos ha pasado que hemos perdido y que muchas veces el duelo es más largo, más corto, y de golpe, bueno, hay algo ahí que te hace como pensar esta autora en este libro.
1: Bueno, Dolina ha escrito mucho sobre la amistad, ¿no? Estaba pensando en Dolina, que ha hecho un culto de ciertas amistades. Ahora, me parece que acá también hay algo que tiene que ver con lo que habla de nosotros mismos, digo, ¿no? ¿Quiénes éramos cuando compartíamos alguna cuestión? Cuando estábamos vinculados a cierto fulano o a cierta fulana, y el duelo tiene que ver con eso que también fuimos alguna vez nosotros.
0: Claro.
1: ¿No? Digo, me parece que también lo podemos pensar por ahí. Es extraño el libro que trajo Barleta, me está haciendo pensar demasiado.
0: Y viste, yo
1: No, no sé.
0: te dije que era,
1: No sé, le estoy
0: mirá cómo
1: tratando de dar
0: me, sí.
1: algún sentido a todo esto, pero me parece que usted nos está. Hay una información que no quiere dar, que me parece
0: No.
1: que daría con. Bueno, es por acá, pero bueno,
0: No, pero
1: no sé.
0: escúchame, no, pero pará. Yo, punto número uno, hago un esfuerzo muy importante cada vez que traigo un libro para no spoilear
1: Sí.
0: y decir las cosas necesarias, las
1: Sí.
0: suficientes,
1: Sí.
0: pero no por demás. Así que te pido por favor que no seas tan incisivo con las preguntas, porque te voy a terminar contando todo y no, no. No, pero ese efecto que te está generando a vos
1: Sí.
0: es el que genera un poco el libro. Me parece que es un libro que permite eso. Por eso digo que no es un libro en el que la trama en sí misma es lo importante. No es un libro en el que vos decís, uy, la historia de las amigas, que una hace esto y la otra hace lo otro. No, no pasa por ahí, sino porque de verdad lo que cuenta, lo que relata y lo que viven estas amigas y ese duelo por esa amistad nos pone a pensar en esto, nos pone a pensar en nuestros propios vínculos de amistad, en los que tuvimos, en los que duelamos, en los que quizás estamos duelando, y también en los que están todavía, ¿no?
1: Claro.
0: Y en esa construcción sobre el vínculo de la amistad. Me parece que pasa un poco por ahí, ¿no? No sé si es, digo, no sé si es un gran libro, vos decís, uy, quiero, no sé, leer una buena historia. Y no sé si es el libro para leer una buena historia. Es un libro que te permite repensar un poquito, ¿no? Y repensar desde un lugar que es bastante, digo, no repensar desde la dureza y demás, sino desde poder identificar que todos en algún momento seguramente estuvimos ahí, y si no estuvimos, quizás estaremos, ¿no? Pero me parece que, bueno, los que más o menos tenemos algunos años en esta vida, en algún momento hemos duelado algún vínculo de amistad, y en mayor o menor medida, un poco es lo que expresa el libro.
1: Bueno, usted, ¿qué hacemos? ¿Robledo lo llevamos? Sí, Robledo lo quiere. Bueno,
0: Yo siempre voy a decir que Robledo en general no es un público difícil, Robledo, porque a él le gusta leer, entonces siempre te hace la segunda siempre, Robledo.
1: bueno, es raro el libro que trajo Barleta, es raro, no recuerdo que
0: Pero
1: haya
0: Luna,
1: traído libros
0: porque a vos
1: tan extraños.
0: no es raro, pasa que a vos todo lo que te implique ciertas revisiones te incomoda un
1: No,
0: poco, yo lo sé.
1: no, me
0: Yo
1: parece
0: lo
1: que.
0: sé. Pero no imaginé que el de la amistad también, el de los padres, todo eso ya sabíamos. No imaginé que el de la amistad también. No sé, Luna, qué decirte.
1: Bueno.

0: Dígame dónde lo vamos a dejar el libro y ya. Y usted siga con sus cosas y yo seguiré con las mías.
1: Te prometo que el miércoles que viene te llevo un libro, pero que mira, nada que ver, no va a reflexionar, no va a repensar nada, es puro entretenimiento y dispersión, nada más.
0: Bueno,
1: porque te vengo tirando, estoy bien en esos caminos, Luna, te vengo tirando cosas que te hacen pensar demasiado. Sí, no hay que pensar tanto.
0: No, ya está. Así que
1: bueno, igual ¿dónde lo vamos a poner?
0: Yo estoy pensando dos cuestiones. Se me han venido rápidamente algunas canciones que hablan de la amistad, pero con un sentido, ¿vio? Así como que Dolina de lo enojaría un poco esa amistad endulcorada de más, ¿no? Hay muchas canciones sobre la amistad, pero ninguna que se me ocurra hablando de una relación que se rompió, salvo esa que la de Solari, que Solari se fue hacia el gran misterio, al parecer bastante enojado, después según lo que leí no tanto había habido antes un acercamiento con su gran amigo, ¿no? La ruptura de Solari con Sky, que terminó con Los Redondos, muchos la vivimos como una cuestión muy como se rompía algo en lo que creíamos que era justamente en la amistad, que la amistad podía también funcionar para llevar adelante proyectos como una banda o lo que fuera. En los años 90 hasta la amistad fue trastocada, ¿no? Entonces Solari después compuso algunas canciones donde fue tirando algunas puntas ahí a esa hablando de esa amistad que se rompió, pero no recuerdo otras canciones que hablen un poco así de ese desamor en ese sentido. Así que mientras usted va pensando dónde dejamos este libro, que es bastante complejo, yo voy pensando con qué vamos a musicalizar esto.
1: ¿Le parece? Me parece muy bien. Sí, me parece espectacular. Yo te voy contando dónde lo voy dejando y vos vas pensando. Yo vuelvo a insistir, no es tampoco tan complejo, Luna. O sea, de hecho yo arranqué diciendo esta etapa me parecía un libro medio rosa, y tampoco de lo rosa a ser tan complejo, hay algo que no está bien.
0: El color no ha cambiado mucho.
1: Bueno, no es tan complejo, pero vas a ver que vos podés.
0: Bueno
1: otro libro del que hablamos ya hace muchos, muchos años en este espacio, fue de la novela, porque es la única novela que escribió Simone de Beauvoir, que se llama Las Inseparables, y que trata justamente de una amiga de la infancia de Simone. Es una novela, pero es autobiográfica, digamos. Y ella cuenta de este vínculo con esta amiga, una amiga que la marcó para toda la vida, y habla mucho sobre el vínculo y sobre cómo ella probablemente no hubiera llegado nunca a ser la Simone de Beauvoir que conocimos si no hubiera compartido la vida con esta amiga, ¿no? Desde la infancia. Y cuando leía este libro y pensaba en esto de cuánta literatura hay, sobre todo hablando de amistades femeninas, porque también hay mucho en la literatura de competencia entre las mujeres, como en el cine, ¿no? Digo, como que hubo un tiempo en el que era siempre mejor poner a las mujeres a competir y no a pensarlas en un vínculo de amistad. Y cuando leía este libro y pensaba en cuánta literatura hay sobre amigas mujeres y sobre duelos y sobre vínculos, bueno, me pareció que podían bien maridar ahí estos dos libros, porque Las Inseparables, si bien no habla de ruptura ni de duelo, retoma esto de la importancia de la amistad entre dos mujeres y de cuando una persona de alguna manera te acompaña en gran parte de tu vida y construye un poco lo que vos sos también, ¿no? Te ayuda en ese proceso. Así que los vamos a poner ahí juntos. Yo ya resolví mi parte del problema, que es que ya encontré un libro para maridar, amiga mía. Ahora vos verás qué haces con la musicalización.
0: No, yo no encontré canciones que hablen de una amistad que se rompió, no se me ocurrió. Pero sí encontré otras que tienen que ver con los amigos y los compañeros, aquellos uh-huh. que con quienes compartimos una vida y con quienes Serrat también con quien elegimos otros rumbos de uh-huh. para construir también nuestra propia identidad, y para eso necesitamos de las malas compañías, que siempre son las mejores, diría Sabina. Así que yo la voy a despedir reivindicando la amistad.
1: ¿Cómo no?
0: Con Juan Manuel Serrat vamos a cerrar esta charla, donde usted nos ha traído este libro, que bueno, ya está aquí para que los amigos del bar, cuando quieran, ahí hay un libro para reflexionar sobre estas cuestiones que tienen que ver con la amistad. Amiga Mía, de Raquel Congosto, es el libro que usted ha elegido para compartir esta noche. Barleta, muchas gracias. La dejamos para que usted siga ahí reflexionando sobre la amistad o
1: sufriendo.
0: Cuestión, o sufriendo alguna cuestión. Vaya a saber.
1: Vaya a saber qué me deparará lo que sigue el resto de noche.
0: No sé. Así que yo simplemente le agradezco y la despido con Serrat, que sé que le gusta.
1: Muchísimo, así que muy agradecida también por esa selección musical. Nos vemos el miércoles próximo, claramente te voy a traer una que no vas a estar chocho, no vas a pensar en nada, nada problemático, y todos felices.
0: Así queremos estar, por un rato muy al menos, bien. No hace mal. Gracias, Barleta.
1: Nos vemos.
0: Loana Barleta, con ella conversábamos un ratito aquí en la librería Máscaro, siempre nos recibe. Con buenas lecturas y con ganas de contar y compartir con quienes están del otro lado.
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0: Mis amigos son gente cumplidora que acude cuando y donde los espero. 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

Caminando y caminando por los afantasmados suburbios de la ciudad, llegamos a la comarca embrujada de Sol. Un templo de paja que refugia a bailarines enajenados, a cantores que se desgarran las tripas con el canto, y donde tambores furiosos hacen tronar los latidos de un corazón colectivo.

0: Hay discos que nacen obviamente de una búsqueda musical, ¿no? Pero hay otros tantos que nacen a partir de preguntas. El nuevo trabajo de Dura Tierra justamente parte de una pregunta: ¿a dónde está viva la patria? Y la respuesta no parece estar en una idea abstracta ni en una bandera inquieta, ¿no? Aparece. Y tampoco una respuesta única. Dura Tierra dirá: la patria está viva en los barrios, en las provincias, en la familia, en los trabajadores, en las comidas, en las tradiciones, en las calles, en los pueblos originarios, en las fiestas populares, en las luchas, en la memoria, en los pañuelos blancos y también en las Malvinas, en lo criollo, en lo originario, lo villero, lo conurbano, lo campesino, y también en una patria latinoamericana. Esas serán las respuestas que van a ir encontrando, que ellos fueron encontrando a esa pregunta primera. Todas estas respuestas van a aparecer entonces en La Patria Viva, este disco, este nuevo trabajo discográfico de esta banda que ya lleva más de 2 décadas recorriendo la música de raíz y que después de la pandemia atravesó un cambio de formación y una nueva etapa en su historia. Llegan a la ciudad a presentar este trabajo, 14 canciones propias, donde hay zambas, chacareras, gatos, escondidos, milongas, huaynos, estilos cuyanos, murga porteña, que ellos ni siquiera tampoco llaman así, ellos tienen su propia forma también de llamar y dar cuenta de estos estilos, pero sobre todo hay una decisión de no tratar al folclore como una pieza de museo, ¿no?, sino como una música viva, capaz de mezclarse, de discutir con el presente y de hacerse nuevas preguntas, ¿no? Es un disco donde también ellos dan cuenta de Don Atahualpa, de Mercedes, de Armando Tejada Gómez, del Cuchi, bueno, de alguna manera de dónde parten para llevar adelante estas músicas, Raúl Carnota, Rally Barrio Nuevo, pero también el Indio Solari, Los Redondos, Los Gardelitos. Una patria musical que no reconoce fronteras, demasiado rígidas. De eso se trata un poco también este trabajo que te contaba. Dura Tierra llega a presentar este sábado. Estarán a las 9 de la noche en el auditorio Charly García de la Casa Metro para conversar entonces sobre este nuevo material, sobre este nuevo disco, sobre las búsquedas de la banda, sobre el folclore, la música popular y este presente que atraviesa las canciones. Estamos ahora en comunicación, ¿sí? Estamos en comunicación con Valen Boneto, el guitarrista, percusionista y voz, y una de las voces de Dura Tierra. Hola, Valen, buenas noches, gracias por atendernos.
1: Hola, ¿cómo va? Un saludo para toda la audiencia, gracias a ustedes.
0: Che, pensaba, si cuando terminaron de grabar este disco, ¿se dieron cuenta que habían grabado un tremendo disco? Un disco... Dijeron, chica, vamos, esto está tremendo. ¿Se dieron cuenta enseguida? ¿Lo fueron descubriendo ustedes mismos luego de estar grabado? Porque la verdad que es un disco hermoso, ¿eh?
1: Bueno, muchísimas gracias. Y hay un proceso que con la obra que es muy largo. Es un disco que fuimos haciendo en estos últimos 2 años, año y medio. Y la verdad que trabajamos mucho, conversamos mucho sobre todas las cosas, leímos mucho y entramos en un espacio creativo de sobre todo de muchas preguntas también, y fuimos a grabar el disco con muchas dudas también. Grabar un disco siempre es un desafío que te pone en una situación de vértigo muy grande. No sé si alguien podría decir que va a grabar un disco absolutamente con todas las certezas resueltas, digamos. Mm-hmm. Pero sí fue un disco que quisimos mucho en el proceso también. Como fue un disco que desde que aparecieron las primeras canciones... Nos abrazamos a eso que venía y de alguna manera, bueno, nos puso a dialogar un montón también, y la construcción de un diálogo y de, bueno, de como de una obra conjunta siempre es un desafío y un crecimiento, es como una transformación. Así que fue un disco que que fue cultivado con mucho amor.
0: Qué interesante esta pregunta primera que da cuenta, bueno, que las respuestas que van a aparecer a esa pregunta dan cuenta de una definición de patria muy, muy amplia, y sobre todo son respuestas no definitorias, ¿no? Ustedes se encuentran a esa pregunta, ¿dónde está viva la patria? Y encuentran una definición de patria federal, criolla, originaria, villera, conurbana, campesina, marrón, negra, ¿no? Muy, muy amplia, muy interesante. Digo, ¿cómo fueron musicalizando esa idea de patria que justamente intenta, ¿no? Escapar de una definición única.
1: Hay como varias capas de sentido en principio, pero también en la forma en la que fuimos haciendo este disco, que para mí está muy también ligado y linkeado con A los Amores, que fue nuestro disco anterior. De hecho, A los Amores es el folclórico volumen 1 y La Patria Viva, este disco nuevo, es el folclórico volumen 2. Entonces, en principio hay una exploración, un permiso con el género de las canciones, que después fuimos tuneando y desarmando en la hechura también. Y eso que te contaba, como que surgió como un poco la necesidad de. Ayer charlábamos con Juan y él decía algo de retratar el presente, ¿viste? Como de. Buscamos o nos comprometimos con que el disco no sea un disco histórico, que no sea de narrar una cosa que añorar o que recordar solamente, sino queríamos hacer un disco que hable del presente y de este presente, bueno, que a nosotros nos tiene en tensión, que nos hace muchas preguntas también y que hay algo en este quehacer de los artistas que de alguna manera intenta traducir algunas sensaciones, traducir algunas preguntas, y creo que fueron to tomando forma esas conversaciones que tuvimos y que venimos teniendo y que seguimos teniendo por suerte, fueron tomando forma en estas canciones, no como algo, esto que decís. Como no como algo resuelto, no es que estamos presentando, bueno, la patria es esto, sino que es un poco como quien invita a alguien a comer a su casa, ¿no? Como, bueno, esto es lo que sé hacer, estas son las cosas que tenemos necesidad de decir en este tiempo. Y estas son las preguntas que tenemos. Hay muchas canciones que, de hecho, durante mucho tiempo tuvieron nombre de pregunta y quedó finalmente solo ¿Qué le pasa a mi patria? Pero es un disco de grandes preguntas para nosotros como grupalidad y creo que también para el contexto.
0: Es interesante porque se suma ahí a un cancionero que habla de la patria, muy, muy, muy importante, ¿no? La patria fue cantada, de muchas maneras, y hay muchas definiciones de patria. Y bueno, ustedes se suman un poco con todo este trabajo discográfico. No hay una canción que hable exclusivamente de la patria, sino que uno encuentra definiciones de patria en cada uno de estas 14 canciones que forman parte de este disco, donde uno encuentra zambas, chacareras, gatos, escondidos, huaynos, milonga, murga porteña, ¿no? ¿Cómo fueron decidiendo qué ritmo iba a necesitar cada una de esas letras que fueron apareciendo?
1: Mira, fue apareciendo todo. El proceso creativo nunca es tan organizado.
0: Imagino que no.
1: Fueron apareciendo muchas veces las músicas y después las letras, a veces letras que vienen de algunos textos. Que son escritos más en prosa, como a modo de nada, de bajar algún tipo de pensamiento. Y después muchas cosas que fueron tomando forma en la sala tocando. Por ejemplo, decías lo de la murga porteña, y ese tema que se llama Las manos de mi familia, originalmente era una canción, y cuando lo llevamos a la sala, Martín se colgó el bombo con plato y dijo, che, esto es una murga, y de hecho incluso la canción terminó hablando de la murga. Hay mucho de lo colectivo en este proceso, es como que somos una banda que trabaja mucho haciendo también y juntándonos religiosamente varias veces por semana, en distintos formatos, y la verdad que fue un disco que se fue construyendo muy así, en la exploración también de las formas de instrumentar. Es un disco que en algún punto no está hecho tan tradicionalmente, si bien su sonoridad es rústica. Nos fuimos como a una exploración también del mundo de las cuerdas, pulsadas, que nos llevó también mucho a que esa exploración nos disparara, cosas que queríamos tocar. La formación de guitarra, requinto puyano, hubo como mucho de la exploración como del audio y del como de la torre de cuerdas, que nos llevó mucho también a como a explorar haciendo como algo medio lúdico también en ese mundo.
0: Vos sabés que recién nombrabas a Juan y leía que en alguna entrevista él decía que si hay alguna característica que Dura Tierra conserva desde su primer disco es la curiosidad, esa necesidad justamente de explorar y de seguir aprendiendo, ¿no?
1: Sí, hay algo en la banda sí, como que va por el mundo de la curiosidad. Pensaba recién cuando me decías esto, que yo entré a la banda en 2023. Creo que desde ese momento hasta acá no tuve un show parecido a otro, ni tocando los mismos instrumentos, ni los mismos arreglos, ni las mismas canciones. En estos años pasamos por formatos muy diversos, en tiempos muy cortos, digo, de la fuerza para acá, y todo lo que fuimos haciendo nos implicó a todos, un trabajo de exploración musical, individual y colectivo, pero muy grande, ¿no? Como La Fuerza es un disco ultraeléctrico, construido muy, casi como mucho en la compu. Y a Los Amores, que lo grabamos como con 4 o 5 meses de diferencia, no muchos, es un disco que grabamos en cinta abierta, en vivo, con Super Criollo. Es una banda que es muy ecléctica en un punto. Además de la exploración como dentro de las formas musicales, hay algo en la sonoridad, incluso eso, como cambiarnos de instrumento. Rotar, los roles, que cante Mika, canto yo, canta Nico, viste, pasan muchas cosas y es porque lo inquieto que somos nomás.
0: Sí, claro, sí, se va traduciendo esas ganas de seguir explorando en nuevas sonoridades en cada uno de sus trabajos, ¿no? Y uno lo puede ver y lo puede ver, lo puede escuchar también. En este caso, en este disco que llegan el sábado a presentar aquí a la ciudad, uno lo que sí puede sentir es que hay como una tensión interesante entre la celebración y la denuncia, ¿no? Entre la fiesta y la herida. Hay algo ahí que también, el famoso equilibrio que todos dicen que hay que tratar de encontrar, me parece que ustedes lo trabajaron, ¿no? El disco tiene algo de todo esto.
1: Tiene mucho zoom en la fiesta popular. Me parece que hay una búsqueda ahí de entender el sentido político de la reunión también. Nosotros, nosotras, nos hallamos, o sea, nuestra música en algún punto, y digo, cuando digo nuestra música, no a la de Dura Tierra, sino a la música de este territorio, está ahí. Crecemos todos, todas, en contacto con ese tipo de encuentros, la rotación de la música popular en las fiestas populares, en los escenarios de los clubes de los barrios, del interior del país, y girando y recorriendo un poco el país, nos vamos encontrando con que también cada territorio tiene su propia forma de organización y su propia forma de resistencia dentro de esas estructuras. Incluso eso, como una marcha termina con un escenario en donde pasan cosas que no solamente están denunciando algo, sino que nos invitan a pensar el mundo, ¿viste? Hay como una intención ahí de proponer, el arte te permite expandir la vida. Y hay algo en como hacerse cargo o asumir la responsabilidad en algún punto de que eso es una tarea y que bueno, que nosotros nos hacemos como responsables en algún punto del rol que nos toca.
0: Claro, sí. Sí, el disco da cuenta que no viven en una burbuja, ¿no? Y que buscaron contar todo aquello que viven, que sienten, que sufren, igual que cualquiera. Y en ese sentido también vuelvo a Juan, que hablaba un poco de cómo el arte puede a veces o debe muchas veces meter las patas en el barro, decía él, ¿no? El arte puede ponerse más artístico o en otros en los que tiene que meter las patas en el barro. Me da la sensación que acá hay como en este disco hay de las dos, ¿no? Como que necesitaron ustedes con Dura Tierra también meter las patas en el barro para dar cuenta y buscar alguna respuesta a esa pregunta, y entonces ahí es que aparecen los trabajadores, que aparecen los jubilados, los barrios, la memoria, los pañuelos blancos, ¿no? Como respuesta, pero fueron a buscar esas respuestas ahí donde vos, a las fiestas populares, al barrio, fueron a buscar esa patria viva y la encontraron allí, ¿no?
1: Sí, creo que también o sea, lo que al menos a mí más me resuena de este disco son como las conversaciones que abre. Ayer hicimos una nota. Y yo me daba cuenta de que mientras íbamos hablando, estábamos Mica, Juan y yo, y mientras íbamos hablando, nos íbamos preguntando cosas entre nosotros, y pensaba como en lo valioso de que incluso habiendo transitado casi 2 años de conversar sobre esta temática y sobre este disco, tengamos todavía tela para cortar a partir de la salida del disco y a partir de lo que el disco genera en la gente que lo recibe en algún punto, ¿no? Como que eso a nosotros nos sigue interpelando, habiendo tenido el rol activo de hacer este disco pensando en que a la gente le pasen cosas. Nos pasan cosas a nosotros también, como nos sigue, como que en algún punto esa cosa se renueva y seguimos teniendo tela para cortar y conversar, y para mí eso, además de precioso, es esa responsabilidad de la que te hablaba recién, ¿viste? Es como poner el diálogo sobre la mesa y entender que no hay una sola cosa, no hay algo que definir, no es la patria es esto, te lo traigo así, acabado. Es infinito y está en tantas partes, y podemos hacer zoom y hablar esto como de las comidas que hay en todo el territorio, de las músicas, de los instrumentos, de las formas de organización, de las bibliotecas populares, no sé, viste, como hay infinidad de cosas que contienen esta patria y todas las cosas que quedan por fuera también de algunas nociones de patria o de algunas nociones de país, que para nosotros están adentro y que de alguna manera hay un reconocimiento de bueno, hasta dónde alcanzamos, de qué cosas nos sentimos parte en algún punto y de a cuáles cosas nos queremos acercar o cuáles cosas son como horizontes.
0: Uh-huh. Ahí, bueno, fuiste mencionando algunas de las canciones que forman parte de este disco. Aparecen Las Sartenes, esta milonga porteña con aires de Lali, que me hizo pensar mucho en aquel libro de Armando Tejada Gómez, ¿no? Es el canto popular de las comidas, ¿no? Donde él reflexiona sobre el vínculo entre la comida y el ser humano, pero también encuentra allí una manera de lucha por la independencia, ¿no? A partir de ese desarrollo de las comidas va repasando los alimentos desde la época precolombina, la conquista, todo lo que es la colonización y toda la lucha por la independencia. Y de alguna manera ustedes vuelven sobre esa cuestión en esa canción. Las sartenes al que invitaron ahí está Cucuza Castillo, ¿no?
1: Cucu, sí.
0: Está Cucuza ahí. Sí, sí.
1: Che, vos sabés Cucuza que. Cucuza y Emi Greco, que toca está también invitado tocando el piano.
0: Uh-huh. Siempre en cada una de las canciones encuentro esto que te decía, ¿no? Hay, por ejemplo, a los hombros rotos de la patria, aparecen esa imagen, dos imágenes muy fuertes. Siempre me parece ver esa en cada una de las canciones. En una parte de la letra de A los hombres rotos de la patria dicen que el clima de tu casa no sea una sudestada, te traigo algunos sueños, y hay algo de eso en cada canción en el disco, ¿no? Hay algo de dolor, pero también de cuidado y de esperanza.
1: De esperanza,
0: ¿no? Hay mucho de eso.
1: Es que, sí, yo sigo descubriendo cosas, o sea, son muchos temas también.
0: Sí, claro, sí, sí.
1: Y sigo descubriendo cosas a medida de que, bueno, es que a veces dialogar sobre la obra en estas instancias así te hace redescubrir cosas porque aparece alguien que te propone una otra mirada de algo que vos ya viste desde un lugar. Y es un disco que, si bien tiene un retrato de este presente que en algún punto no duele, no da impotencia, no da tristeza, es un disco que tiene una gran cuota de esperanza porque, bueno, la frase que abre el disco, ¿no? Como los pueblos siempre pueden transformar la historia. Uh-huh. Nosotros confiamos, o sea, amamos este país. Uh-huh. Y a la gente que está acá y este territorio, y estamos dispuestos a tener este compromiso infinito con que este país sea lo más hermoso que se puede. Entonces es un disco que tiene esperanza porque es la forma en la que podemos mirar el mundo.
0: Este disco del que estamos hablando, que va a ser presentado el sábado aquí en la ciudad, Valen comienza con Susy Shock y termina con Liliana Herrero. O sea, dos presencias, sí, muy, muy fuertes, ¿no? De alguna
1: Nuestras
0: manera.
1: Superhéroes.
0: Dos generaciones, claro, y dos recorridos también muy diferentes. ¿Por qué eligieron que ellas abrieran y cerraran este viaje?
1: Fue una certeza desde el primer momento. Uh-huh. Susy y Liliana son dos personas, además de ser unas pensadoras fundamentales para nosotros, pero para este país. Son dos compañeras de camino con las que tenemos la suerte de venir compartiendo la vida ya hace un tiempo, y para nosotros ni siquiera hacía falta preguntárnoslo, era una certeza casi tácita que ellas dos iban a formar parte de esta obra. Tanto la participación de Susy como la de Liliana creo que nos transformaron a todos también. Y bueno, Susy escribió ese texto precioso en la primera canción, que además fue así, como, che, Susy, esta es la canción, va por acá, y en 15 minutos dijo, listo, escribí esto, fuimos, lo grabamos, y Liliana también, yo no pude ir el día que ella escuchó la canción por primera vez, pero cuéntame la leyenda que estuvieron como mucho conversando, también ver a Liliana trabajar sobre la materia, sobre la música, sobre la letra, y está también como muy atravesada por la temática. Bueno, tenemos mucha cercanía, pero además son nuestras grandes referentas, nuestra eso, para mí son las superheroínas de esta película en algún punto.
0: Sí.
1: Sí.
0: Vos con Susi habías tenido ya una relación, incluso puede ser previo a ingresar a Duratierra.
1: Claro, sí, yo con Susi hace mucho tiempo que sí, que somos familia ya. De hecho, hasta tuvimos un programa, tuvimos una radio juntos, imagínate.
0: Una radio, mirá.
1: Sí, físicamente, un programa de radio, y después tuvimos una radio, compartimos muchas cosas con Susi, y creo que lo que más compartimos es el amor y la admiración mutua. Entonces, cada cosa que hace une o le otre, estamos permanentemente en la vida de cada uno de le otre, digamos. Susi es una de las personas, bueno, eso, que yo más admiro en el universo, y tengo la suerte de que sea parte de mi familia.
0: Cuando decimos que vos la conocés a Susi desde antes de entrar a Duratierra, es porque, bueno, vos la invitás a grabar un EP tuyo, ¿no? Que grabás, puede ser, donde también está Micaela en uno de esos, en ese EP, en uno de esos, hay un EP, y después grabás otro, ¿no? Y en esos trabajos aparecen ellas ahí como invitadas.
1: Están las dos en dos EPs
0: No,
1: distintos,
0: claro.
1: pero mi vínculo con Susi viene de antes, que estoy viendo en este momento, frente a mis ojos, la foto de esto que te voy a relatar ahora, que la tengo acá en un cuadrito. En 2020, me parece que fue, Susi tuvo un proyecto que se llamó Nuestras Canciones,
0: Ah,
1: que
0: claro.
1: es un cancionero travesti, trans, no binario, que se filmó como documental ahí en lo que era el Centro Cultural Kirchner. Y bueno, yo formé parte de la primera edición, que se llamó Brotecitos, y ahí nos conocimos con Susi y nos hicimos prácticamente inseparables. Y felizmente.
0: Qué bueno, qué bueno. Bueno, ahí está. ¿Y ese camino en plan solista sigue, Valen, o ahora quedó ahí medio en pausa por el tema de, bueno, tu participación en Duratierra?
1: No, para nada. O sea, Dura es parte de mi vida, y es una banda que amo, que sea parte de mi vida. Pero no, yo también tengo mi proyecto. Saqué un disco, de hecho, este año. Ahora, por supuesto, como salió el disco de Dura, ha mermado la agenda, porque está
0: Claro.
1: ocupada con esta gira que arranca. De hecho, arranca este sábado, que vamos ahí a La Plata. Estamos muy contentos por eso, pero sí.
0: ¿Vale?
1: Sí.
0: Ah, estás ahí. Bien, o sea que también, bueno, ahora todo el tiempo está dedicado a la presentación de este nuevo material, pero bueno, esa vida musical, digamos, en plan solista también sigue muy, muy presente. Así que, bueno, che, gracias por recibirnos, por atendernos, contarnos algo de este hermoso trabajo nuevo de Duratierra, que hay que escucharlo una y otra vez. Hoy contaba acá que hacía mucho que no marcaba tantas canciones en un mismo disco, ¿no? Dice, uy, esta está muy bien, esta también está muy bien, esta, ¿viste?
1: ¿Cuál es tu favorita?
0: Y mirá, las tengo anotadas acá. Por eso te digo, mirá,
1: Yo depende
0: tengo.
1: del día, así que puedes decir una hoy y otra mañana.
0: Pero mirá, no, tengo, mirá, la 1, la 2, la 5, la 7, la 8, la 10 y la 12.
1: Ah, un
0: Son un
1: montón.
0: son un montón. La apertura con ese, con ese gato, con Tesoro, con ese recitado de Susi, es
1: increíble.
0: Es increíble, ¿no? Después pegadito con el, como el color de las flores, el escondido también está muy sí. bien. Me gustó mucho las sartenes, esa milonga porteña me gustó mucho. Después esta chacarera, que ustedes dicen chacarera floja de papeles, la giradera. Que ahí dicen los dueños de las tradiciones marcan las cuadraturas y bajan a la Salamanca que lleven las escrituras, la música no es museo de melodías viejas, toda una declaración también que tiene que ver con sí. con cómo ustedes entienden nuestra música popular. El cielo bonaerense también me parece que me gustó mucho, ¿no? Esa parte donde dicen mi tierra deja que tu furia crezca.
1: Esa es Regreso Cantando.
0: ¿Sí? Regreso Cantando es esa, claro. Que dice, ahí con tantas cadenas, con tanta tierra alambrada y siglos de cambiar todo, para que no cambie nada, canta Micaela. Bueno, son muchas las canciones que me han gustado. No sé si a vos te ha pasado de escuchar un disco y que tantas canciones tengas ganas de volver a escuchar, ¿viste? Escuchás un disco y después lo volvés a escuchar, pero ya volvés a escuchar aquella canción que algo te dijo, que algo... Y en este... son como 5 o 6, así que ya te digo, las sartenes, la voz de Cucuza ahí está fenómeno, pero ¿qué le pasa a mi patria? También está muy bien, me gusta, ya te digo, Tesoro, y el cierre con la voz de Liliana ahí hablando de esa patria viva, ¡fua! está muy bien. Así que es un hermoso disco que han sacado, que dice cosas, donde ustedes retoman esa idea del cantar a lo Martín Fierro, ¿no? Ese cantar opinando, diciendo, que me parece que es tan necesario también en estos tiempos. Así que, de nuevo, muchas gracias por atendernos, por recibirnos. Y bueno, que vaya todo muy bien. ¿Arrancan la gira por acá, por la ciudad?
1: Exacto.
0: Qué bueno.
1: Arrancamos ya este sábado la gira en Casa Metro. Creo que es la primera vez que vamos a tocar ahí, uh-huh. No en La Plata, sino en este lugar, así que, y sé que quedan poquitas entradas, así que ojalá se llene y nos veamos ahí.
0: Ahí nos vamos a ver seguramente. Gracias de nuevo y bueno, que vaya todo muy bien por aquí.
1: Bueno, muchísimas gracias a ustedes por la charla, el espacio, y ojalá nos veamos el sábado.
0: Ahí nos vemos, dale, gracias de nuevo.
1: Chao.
0: Valen Boneto, con él conversábamos entonces un ratito, integrante de Dura Tierra, la agrupación que va a estar, decía, este sábado a las 9 de la noche en el auditorio Charly García, en la Casa Metro. La verdad no lo conozco, este auditorio, en la parte, es el, no sé, bueno, el Teatro Metro queda ahí enfrente de, sí, ahí en 4, enfrente de, la sede de Gimnasia, ahí en 4, 51 y 53. Ahí entonces va a estar Dura Tierra presentando este hermoso trabajo, del cual ahora aquí vamos a escuchar dos canciones, ¿le parece? Y vamos a escuchar cómo comienza y cómo termina. El resto se lo dejamos a ustedes, amigos, para que también ahí, si tienen ganas, puedan disfrutar de un trabajo que vale la pena escuchar sin urgencias.

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1: Bien, y hasta acá llegamos, amigos, por hoy. Ya estamos frente una vez más a los portones de Cacodelfia. Y eso nos indica que el recorrido de esta noche va llegando a su final. Es tiempo de volver a la ciudad, a esa ciudad de tiros y diagonales, de regresar a nuestro espacio cotidiano, pero llevando con nosotros todo lo que encontramos en este descenso: historias, voces, recuerdos y música. Es decir, ya no seremos los mismos. Será hasta entonces, amigos, será hasta mañana, cuando nos volvamos a encontrar en esa esquina de barrio que fija nuestra identidad y nuestra pertenencia, desde donde otra vez volveremos a descender a la oscura ciudad de Cacodelfia. Será hasta mañana, amigos. Tengan ahora todos ustedes muy buenas noches, salud y buen humor. Chau.
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0: Hola, hola, ¿cómo estamos? ¿Cómo vamos? Hola, Sergio.
1: Hola, buenas noches. ¿Cómo
0: Dieguito,
1: estáis?
0: ¿Cómo andás?
1: Bien.
0: Bien, acá estamos. Otro martes más, como todos los martes, a las 22 en nuestra radio, la FM Indie Rock, la 104.7. ¿Qué se cuenta?
1: Nuestra querida radio.
0: Mirá, más tiernes.
1: Muy bien, la verdad, contento. Muy contento de estar aquí haciendo nuestro programa. Y compartiendo, como siempre, música y palabras y charlas, bueno, todo lo que hace nuestro programa.
0: Y te cuento que hoy tenemos un programa especial.
1: Es maravilloso.
0: Especial porque nos dolió mucho la muerte de Rada. Y entonces dijimos, bueno, vamos a hacer un especial del negro y vamos a andar mechando ahí un poquito de su música interpretada por él mismo, pero también algunos covers de canciones de él.
1: Ajá.
0: Pero además tenemos una invitada hoy
1: día. Qué bueno.
0: Hoy día.
1: Una cantante.
0: Hoy
1: me
0: noche.
1: Las cantantes.
0: Sí. Bueno, así que también vamos a pasar la música de ella.
1: Claro,
0: y
1: claro.
0: Charlar con ella.
1: Sí, sí.
0: Así que, bueno, ¿qué te parece si empezamos escuchando un poquito de música?
1: Dale, ¿en qué estamos? Entonces, pará, vamos a ponernos de acuerdo. Hoy le hacemos el homenaje a Rada.
0: Hoy le hacemos el homenaje a Rada.
1: Listo,
0: sí.
1: Ahí está. Y para empezar con el homenaje, ¿qué tenemos?
0: Vamos a escuchar a un dúo de bajistas y que hacen un instrumental, una versión de Candombe para Gardel, de la Rada. Y lo van a hacer Sebastián Tolosa y Andrés Pelicán.
1: Buenísimo.
0: A ver cómo lo hacen, che.
1: Me vuelvo.

0: Bueno, y empezamos.
1: Bueno, Omar Rubén Rada Silva, popularmente conocido como El Negro Rada, fue uno de los compositores, músicos, percusionistas y cantantes más influyentes y queridos de la música popular rioplatense y latinoamericana.
0: Sí, señor.
1: Nacido en Montevideo, Uruguay, el 16 de julio de 1943, se convirtió en el máximo exponente y revolucionario del candombe, fusionándolo magistralmente con géneros como el jazz, el rock, el funk y el pop.
0: Espectacular.
1: Bueno, ahí estamos introduciendo un poquito lo que va a ser lo que después desarrollemos de la musiquita del Negro Rada. Pero ahora vamos a hacer un intervalo y vamos adentrándonos en la música de nuestra invitada. ¿Qué te parece?
0: Me parece muy bien. La verdad que vas muy bien caminada, ¿eh?
1: Bueno, dale, entonces vamos a escuchar algo de lo que está haciendo, creo que esto es nuevo, ¿no? De Mariana Dátola.
0: Mariana Dátola, de ella hablamos, que cantante.
1: Es una cantante del
0: centro de la provincia de Buenos Aires, luego charlaremos bien con ella. Sí, me mandó, está grabando este material, con los músicos ahí que aparecen, creo.
1: Bueno.
0: Si no, le preguntamos a ella. Así que tenemos un estreno, música de estreno. Tenemos un estreno
1: a ver,
0: aquí.
1: Nuestra cortinilla.
0: Sí.

0: hoy más lady que nunca, Mariano Dátola es una reconocida cantante, intérprete y artista autodidacta nacida en Tandil, provincia de Buenos Aires. Es ampliamente distinguida en la escena cultural local por sus espectáculos que combinan música, literatura, poesía y temáticas de género, lo que le otorga una impronta profundamente teatral y expresiva a sus interpretaciones.
1: Ajá, muy bien. Mirá, bueno, mirá todo, todo lo que pasa. Bueno, vamos a empezar directamente a escuchar este material.
0: Dale.
1: Un temazo que lo conocemos bien nosotros particularmente porque lo hemos escuchado mucho y que incluso vez intentamos tocarlo.
0: Y uno de mis preferidos.
1: Es uno de tus temas preferidos también. Vamos a tocar, vamos a escuchar entonces
0: The Billie Holiday.
1: Yes.
0: In My Solitude.
1: In My Solitude.

0: Bueno, una hermosa versión de In My Solitude o Solitude del temita de Duke Ellington, acá versionado por Mariana Dattola. No tengo yo la especificidad, los músicos que la acompañan, pero después le vamos a preguntar.
1: Sí,
0: a ella,
1: sí, estaban, creo que son los mismos que estaban en el video, ¿no? Ferrari, Musecki, el pianista no lo conozco tanto, así que nos lo va a
0: contar ella.
1: Aclarar ella seguramente.
0: Bueno,
1: muy lindo, muy agradable, es un temazo, sí, es un temazo.
0: Hermoso tema. Y que obviamente la versión que
1: todas
0: me
1: mujeres
0: gustas,
1: importantes lo han hecho,
0: sí,
1: ¿no? Billie Holiday, Ella Fitzgerald, Nina Simone, que es alguien, ¿no?, con una personalidad.
0: Sí, importante. A mí particularmente me gusta Billie Holiday, pero bueno, eso ya es una cuestión.
1: Dicen que
0: personal
1: es la versión definitiva, pero sí, qué sé yo.
0: Bueno, y seguimos escuchando otro temita.
1: Dale.
0: Que nos pasó acá Mariana.
1: Mariana Dattola, con su grupo y su última producción.
0: Se llama Be Friends.
1: Be Friends. Kike Ferrari en contrabajo.

0: Bueno, escuchábamos Can We Be Friends, que es el temita de la compositora Kay Swift, y la versión de Mariana Dattol.
1: Julián González, alias El Trueno, ahí estoy invitando a Mariana a ver si por ahí quiere pasar para charlar con nosotros. Bueno. Julián González, El Trueno, en el piano. Kike Ferrari, con trabajo. A ver, ahí a ver si nos podemos...
0: Oh, qué rapidez,
1: chico. No, esto está... Está como...
2: Hola, ¿cómo estás? Bien, bueno. Que hace un montón de tiempo que debe ser una de las primeras veces que hago un vivo. Qué locura. Sí, ¿qué tal? ¿Cómo están? Se ve bien, ¿no?
0: Perfecto.
2: Se ve bien.
1: O sea que esto no, nos quedamos heredados de la pandemia, que en ese momento no, nos brindó la posibilidad de paradójicamente expandirnos, ¿no? A través de esto y bueno.
2: Sí, y no, sí, está bueno.
1: Sí, nosotros está vivimos bueno. Aparte, viste que vivimos acá en el medio de la provincia de Buenos Aires.
2: No estamos tan aparte, no. Yo no creo. Mira que se están viniendo todos de a ver, viste que siempre se decía Dios atiende en Buenos Aires y los tenemos a cada uno rondando por acá. O sea que hay algo que se globalizó, no sé qué pasó, pero por lo menos no sé, hablo de Tandil.
1: No, Tandil.
0: Tandil, sí, claro.
2: Que estamos así como, parece que estuviéramos aislados, ya creo que eso ya pasó. Y con estas conectividades también ya, es tal cual.
1: Un nuevo mundo.
2: Estamos más cerca.
0: Suma un montón. Che, Mariana, contanos un poquito, a ver cómo te acercás a la música, al jazz, o bueno, nosotros al jazz, porque justo estamos hablando de jazz, pero bueno, o lo que sí. Vos quieras contarnos un poco ahí.
2: Bueno, primero contarle ese material, que en realidad es como un estreno, porque todavía no lo he subido a las plataformas. No sé si lo voy a subir tampoco, porque estoy ahí como medio, ¿no? En algún momento va a ser. Así que gracias por pasarlo y decirles que el equipo que me acompaña es Kike Ferrari en el contrabajo, Cristian Busek en la batería y Julián El Trueno González en piano. Y ese material lo grabamos el año pasado, en noviembre del año pasado. Después les voy a contar. Pero bueno, decirles que yo, a mí me encanta el jazz. Y bueno, la verdad que es un género que me cuesta bastante estudiar. Y bueno, y por ahí fluir, ¿no? Porque... a mí me gusta cantar un montón de géneros, pero bueno, medio como que el jazz es algo que me pone así, me pone pruebas y me gusta eso de tener pruebas y aprender un poco de las melodías que hacen las grandes cantantes, que para mí son un montón, y entonces siempre, bueno, estar ahí referenciándome un poco, buscando material y buscando un poco en estas voces tan hermosas y bueno, y tan actuales también, porque independientemente de que no estén entre nosotros, es una música incomparable. Así que bueno, por eso me gusta el jazz. No sé si me considero una cantante de jazz, no quiero meterme ahí tampoco, ¿no? Esa cosa de, bueno, soy cantante de jazz. A mí, yo soy cantante y me gusta mucho estos géneros, como me gusta el tango, como me gusta la música brasilera, como me gusta el rock, o sea, me encantan, y todo ese lenguaje yo creo que constituye también lo que es un movimiento jazzero por la diversidad que tiene el jazz, ¿no? Que, bueno, es un poco de todo, ¿no?
0: Tal cual. ¿Y te gusta incursionar así en distintos estilos así de jazz, o te va más el estándar, el de las grandes divas, o cuál, qué onda ahí?
2: Sí, a mí me gustan los estándares y me gusta por ahí cuando agarro un repertorio, me gusta buscar versiones que a lo mejor, o sea, a mí me encanta Betty Carter, me gustan muchas, ¿no? Pero me gusta escuchar quizás por ahí las no tan populares acá, ¿no? O sea, ¿qué nos llega acá? Nosotros qué sé yo, Ella Fitzgerald, Sarah Vaughan como la número uno, Billie Holiday como la número uno, pero también otras con otro rango vocal y con otro color, otras tonalidades también en la exploración. Y bueno, me meto por ahí. Y son estándares, pero muchas veces están tocados y cantados de alguna manera que bueno, que también constituye un desafío, ¿no? Donde la melodía está súper volada, ¿no? Y me encanta eso. Eso creo que es lo que más me gusta de poder... digamos, meterme en esta cuestión de la improvisación, que es lo más difícil, claro. Donde, viste, ahí el cerebro tiene como que, ¿no? Hacer como que empezar a desarmarse todo, eso me encanta. Así que bueno, siempre volviendo, ¿no? Siempre volviendo a la melodía.
0: Claro.
2: Pero permitirnos irnos, creo que eso es lo interesante que tiene este género, ¿no? Permitirse irse, desarmar y bueno, y eso, tan difícil, ¿no?
0: Total. Un desafío, sí, genial, ¿no? Engancho, igual, ¿no? Es genial, es lo genial, sí, del jazz.
2: Está bárbaro, claro, bárbaro. Sí. Nunca va a haber un final igual.
0: Tal cual.
1: Claro, exacto.
0: Tal cual.
1: Ni un principio tampoco.
0: No, y es como siempre decimos que en el momento que estás cantando vos y que vos estás haciendo tu improvisación, que es tu, además está bueno lo que vos decís de despegarse un poco por ahí de las cantantes, sí, y meter el sello personal. La onda es que cada día te va a salir distinto, porque vos misma estás distinta cada día, ¿no? Está buenísimo, no, eso.
2: Tal, y por eso yo odio grabar. Claro. No me gusta nada, mira. O sea, ya no es que tampoco tengo tanta experiencia, pero a mí me gusta el vivo, me, claro, encanta, claro, lo que bueno, que soy otra, yo que estoy como más en esta cuestión que permite el jazz de ser un poco más, ¿no? Como dejar que fluya. Y por ahí, cuando te metes en un estudio, qué sé yo, bueno, hay otras cositas que pasan que no tienen esa fluidez que tiene el vivo. Así que pienso que de ahora para adelante voy a solamente hacer grabaciones en vivo, porque creo que es donde más me encuentro.
0: Claro.
2: Así que bueno.
1: Por lo menos puedes decir, bueno, fue en vivo. Así que salió así.
0: Claro, vivo, no. Claro. No.
2: Me gusta eso. No, y además es único. También, qué sé yo, está bueno compartir con otros, saber que hay otro que está escuchando, porque en esto de la música y de tocar en vivo, tan, tan hermoso poder hacerlo, es... O sea, se genera justamente lo mágico cuando hay todo un círculo que contiene, que nosotros no somos y no hay otros que nos están, claro, escuchando, ¿no? Entonces, hay una energía que le da un lindo calor a la voz para cantar.
0: Total.
2: Está bueno.
0: Claro.
2: En esas ando yo.
1: Sí, claro. Sí.
0: Está genial, te completas con, claro, el público.
1: Claro,
0: ahí.
1: Por lo interpretativo, porque lo del momento, sí, en el momento viste que...
2: Por otro lado, siempre... Perdón.
1: No, dale.
2: ¿Cómo?
1: Tranquila. No, tranquila, dale, vete.
2: No, te digo que en esta cosa de siempre tener que estar subiendo algo, como nos proponen, claro, estas cosas, ¿no? Siempre tenemos que estar subiendo. Vayan a ver el espectáculo en vivo, ¿no? Muevan un poco de su casa y vayan, porque me parece que lo mágico está ahí. Después todo esto es un cuento, ¿viste? Lo de Spotify, YouTube, qué sé yo, es un cuento. Para mí, o sea, nos sirve como para poder mostrarnos y compartir una música, pero yo voy por esta espontaneidad de digamos, de la música en vivo, que me parece que es como único y que es algo que debemos seguir defendiendo, porque, sí, bueno, para que no nos gane, digamos, toda esta cosa rara que nos pasa, ¿no? A nivel social, ¿viste? Con el arte y bueno, y eso.
0: Que no nos coma la inteligencia artificial, chicos.
2: No, por favor. No, igual no van a...
1: No, porque se está...
2: Pienso
1: bien,
2: que... O sea, pienso que la inteligencia artificial también necesita de creatividad en algún momento, porque si no, un afiche de empanadas va a ser igual a un afiche de música.
0: Total.
2: Es raro, hay una tendencia así a igualarnos, y bueno, lejos estamos nosotros de eso, de igualarnos con quién, por eso hacemos jazz también, ¿no? Por, claro, eso elegimos lo diferente.
1: Totalmente. Vos sabés que eso. Voy anotando cosas mentales, ya tengo tres que voy anotando, ¿viste? El problema con la mente es que la anotás y se borran, pero bueno, antes de olvidármelas, tres cositas que para charlar, tres tópicos. Uno, primero el tema de las melodías de jazz, ¿no? Del estándar y todo eso. Bueno, después charlamos si querés algo de la improvisación y un poco también del vivo. Pero, pero me quedé, había quedado colgado en eso porque pienso que hoy quizás es súper disruptivo la canción de jazz. Digo porque, a ver, son melodías largas, con grandes armonías, con grandes melodías, desarrollos melódicos. Es toda una... que quizás nosotros, que somos un poquito más grandes, que en nuestro contexto, cuando éramos chicos, había mucha música con mucha melodía, mucha armonía, qué sé yo. En mi casa escuchaba tango. El tango, yo ya estaba repodrido, o sea, qué sé yo, ¿viste? No me parecía que era, ¿viste? Y, este, y lo mismo pasa un poco con el jazz. Y hoy me parece que es como disruptivo, ¿no? Porque es un montón de música, digo, al lado de lo que está pasando, que se está justo achicando todo, se va atomizando a lo,
0: se minimiza,
1: a la más, claro, sí, a la más mínima expresión.
2: Sí. Sí. Y lo que pasa es que bueno, que no sé, me perdí un poco, pero lo
1: sí,
2: que digo
1: es la hice larga, pero bueno, no, lo que digo que hoy hoy tocar estándares cambia el oído, es otro, ¿viste? Es un choque cultural, digamos.
2: Es revolucionario tocar estándares. Pero me parece que pasa desde siempre, es revolucionario seguir tocando tango también, y no los tangos conocidos, sino también irnos lejos con el tango, que el tango es otra escuela que yo celebro haber estado por ahí también, porque me ha dado la escucha de otras sensibilidades también, ¿no?
1: Claro.
2: Pienso que son músicas que son difíciles, que llevan tiempo, y que bueno, que justamente cuando con todas estas modernidades y todas estas cosas, siempre, digamos, se llega mínimamente, ¿no? Y se quiere este efecto rápido, necesito hacerlo rápido porque tengo que subir algo a las redes, ¿no? Entonces, bueno, probablemente la música sea así, pero creo que hay una gran porción de gente que escucha y elige otras cosas. Quizás por ahí, bueno, nosotros no lo vemos, pero están, yo lo veo en mis clases. Lo veo en alumnos muy jóvenes que vienen con inquietudes, que digo, qué suerte que te guste el Negro Rada, qué suerte que te guste Spinetta, qué suerte que te guste el jazz, que vengas con... No sé. Entonces, que vienen y que gustan de toda esa música, bueno, también nos están hablando de sus realidades, o sea que la realidad no es todo lo que pensamos que está pasando, sobre todo por acá. Entonces hay otra vida y bueno, y siempre el jazz ha sido aparentemente para unos pocos, pero siempre vos vas ahí y por ahí, allá, a las perdidas, hay un lugar donde se está tocando jazz, y eso es lo bueno. Y bueno, y que siempre esté, ¿no? Y en un lugar, en un bar, para todos, va a estar adentro de una casa, va a estar mañana cuando me haga el mate, entonces está, ¿no? Así que eso me parece que es fundamental, ¿no? La escucha y también compartir ese, decirle al otro, che, ¿escuchaste a esta cantante? Mirá cómo canta, buenísimo las chicas de ahora, pero escuchaste esta, ¿no?
0: Tal cual, sí.
2: Entonces, bueno, también
1: sí. Sí, fantástica, sí. Viste el ambiente de jazz, yo creo que en este momento siempre lo fue, pero sigue siendo un oasis. Ahora sí, volviendo al tema de que es inherente el jazz, el en vivo. Entonces también, y yo lo que creo, igualmente pasa en otros estilos, pero bueno, en el jazz es muy superior. Que viste, al contrario de esa etapa donde todo pasaba por acá, por las redes o por los videos, ahora hay todo un movimiento permanente de los artistas, viste, están saliendo a tocar y la gente está llenando, va, digamos, más allá de la crisis económica, la cosa se sigue estando en vivo, y eso, bueno, le hace, habla bien, digamos, del oído de la gente y de la energía necesaria, que es la energía de estar cerca del otro también, que eso es algo, bueno, es humano, viste.
2: Sí, están, qué sé yo. Por ahí, a veces, no sé, en estas ciudades donde nosotros vivimos, ¿no? No sé cómo serán Tres Arroyos, pero imagino que lo mismo. La otra vez, viste que yo te contaba, Sergio, que mi compañera fue a una feria y me dijo, ay, están tocando Caravan, me dijo, no sé, o otro tema, me dice, están tocando ese tema. Entonces cuando me manda el video eras vos que estabas tocando. Entonces siempre hay alguien en alguna ciudad que está haciendo la música y está tocando. Y a la vez también pienso que tenemos que nosotros, no sé, hablo por mí acá, digamos, en la realidad que me toca en Tandil. De por ahí insistir, además de lo independiente, de la gran movida independiente que somos los músicos, que somos los que realmente manejamos la agenda cultural, por ahí insistir en los sitios, digamos, las secretarías de cultura, ya sea municipal o sea la universidad, acercarnos. Bueno, para proponer que haya diversidad también en las propuestas, porque también somos parte, ¿no? Entonces creo que hay que seguir trabajando lugar para también poder estar. O sea, está buenísimo, ¿no? La cumbia, el movimiento popular, los salamines y las cosas esas que pasan acá, pero también está bueno generar otro tipo de espacios porque
0: Claro.
2: hay otros espacios, ¿no? Así que bueno, en esa también hay que estar, ¿no? Para que también la gente, esa movida popular también llegue a esto que hacemos,
1: Claro.
2: que somos, digamos, los músicos locales, ¿no? Entonces, bueno, esas cosas.
0: Genial, sí.
1: A vos
0: Che, Mariana, te quería preguntar el tema de composición. ¿Cómo lo tomás? ¿Te gusta? ¿Vas para ese lado? ¿No vas
2: bueno,
0: para ese lado?
2: tengo algunas cosas que he trabajado. Yo siempre trabajo con músicos y, o sea, me gusta poder tener digamos, la cercanía con gente que le digo, che, tengo esta idea, ¿no? Y a ver, mirá, yo tengo estos acordes, los organicé. Sí, se leve. Así que bueno, tengo unas cuantas cosas así escritas, pero no es lo que a mí más me entusiasma, en realidad, qué sé yo, me gusta más sentirme intérprete que compositora, la verdad, y que también pienso que digamos que las intérpretes también somos un poco compositoras, entre comillas, cuando agarramos una melodía. Y bueno, y podemos, y le queremos, le llevamos una impronta. Nadie va a dudar, por ejemplo, de estas grandes intérpretes que conocemos, que no eran compositoras, eran intérpretes. Y son
0: Claro,
2: las que le
0: sí.
2: pusieron voz a la obra de quizás a un autor que se pudo hacer conocido o no, porque viste, vos vamos a ir por el mundo y ¿quién va a dudar que es Solitude? O sea, ¿quién va a decir es de Duke Ellington? Sí, lo
0: Claro.
2: sabemos, pero es de Billie
1: Claro.
2: Holiday.
1: Sí,
0: Billie Holiday.
1: es de Billie Holiday, no es de
2: Entonces, bueno, también creo en estas cuestiones digamos, de lo que son, digamos, del poder de la voz, ¿no? Que
0: Sí.
2: sea propio de un autor. También, digamos, insistir en esta cuestión de poder. Digamos, también ahí ser, ¿viste? Hay como, a veces hay como una desvalorización o por ahí se toma, digo en estas latitudes, no sé cómo será en otros lados, pero digamos, o sea, también como que se toma que el trabajo como del que canta es como lo
0: Ah,
2: más fácil,
0: sí, tal
2: ¿viste? No
0: cual.
2: sé si a vos te pasa,
0: Sí, sí,
2: ¿no?
0: sí.
2: Pero
0: Está,
2: como,
0: es
2: bueno,
0: infravalorado.
2: total, canta y ya está,
0: Ya.
2: ¿no? Entonces hay como una especie de, no sé de dónde viene ese prejuicio, pero digamos, mirá, pasa en muchos lugares a nivel de se escuche jazz o no, alguien que por ahí escuchó algo una vez va a recordar esa música porque alguien la cantó.
0: Obvio.
2: No va a recordar el solo de Stan Getz, no, va a recordar quizá una cantante, ¿no es cierto? Está bien. Por ejemplo, lo músico. En lo popular, en lo que es lo
0: Sí,
2: popular,
0: sí.
2: lo primero que se te viene a la mente es un cantante, así, un intérprete. Así que bueno, yo defiendo eso.
0: Tal cual.
2: Defiendo eso. Y me parece que bueno, me gusta esto de poder por ahí decir, bueno, soy cantante, soy intérprete, alguna vez me voy a animar quizás a mostrar mis cosas, capaz que no, no sé. Pero bueno, que sea lo que tenga que ser.
0: Que
2: Yo
0: fluya.
2: soy. Que fluya y que, o sea, nada, soy bastante autodidacta yo, si bien y bastante rebelde. A mí, no me gustan las estructuras, me gusta todo, y ahora que tengo 50 años, y me encanta decir que tengo 50, bueno, nada, como que todo el tiempo me pregunto a mí misma, ¿qué? O sea, ya cuando veo que hay algo que me está como cercando, me voy para otro lado. Claro. Y esas son las posibilidades que tiene la música, ¿no? Yo me encanta el jazz, pero también me encuentro haciendo otras músicas, que para mí, para todo lo que es el entrenamiento vocal, está buenísimo ir por todos lados. Por eso no me gusta decir, bueno, sí, yo canto jazz. No, yo soy cantante. Y siempre voy a ir por músicas. A mí me gusta la elegancia, me gusta las cosas que no son tan comunes, así que bueno, toda la música que elijo, la elijo por ese lado. O sea, yo intento ver qué hay del otro lado, y bueno, me encuentro con cosas maravillosas. Entonces, bueno, estoy por ahí. Eso.
0: Buenísimo.
1: Sí, bueno, buenísimo. Me encanta. La verdad que genial. Me alegro mucho que estés haciendo, y también esta cosa de estar en estas zonas, en el interior ahí de la provincia, que bueno, viste que siempre uno tiene que remar, siempre tiene que remar, pero bueno, es un tipo de remo bastante particular. Che, bueno, y para ir terminando, ¿tenés algún show por ahora? Mira, ahí está. Ahí Enrique nos va tirando la fecha.
2: Ah, mirá. No, el 6, viernes 6 o sábado 7, vaya uno a saber.
1: En la Casa de la Palmera.
2: El viernes 6. El viernes 6 en La Palmera, pero antes voy a hacer otras cosas que van a estar buenísimas también. El 25 de septiembre hacemos un homenaje a Spinetta, que es algo que lo venimos haciendo ya de hace un tiempo, con una banda de músicos muy talentosos. Qué bueno, también es. Eso. Sí. O sea, ninguna cantante es si no tiene los músicos que nos acompañan y que juntos, o sea, el crecimiento vocal es también gracias a tener un equipo. Digamos, no hay canto si no hay un instrumento que acompañe, si no hay una grupalidad. Para mí es eso. Eso tiene mucho que ver con la música negra. O sea, tiene que haber siempre una congregación de gente. Así que yo comparto con un montón de músicos y estoy súper agradecida porque tengo unos compañeros fabulosos y aprendo un montón también con ellos. Así que bueno, comparto con un montón de gente. Y bueno, entonces tenemos el homenaje a Spinetta. Después en octubre vamos a hacer ahí una presentación de los temas de un mío. Va a sacar su material, entonces vamos a compartir ahí una fecha. Con unos invitados así especiales en octubre, y en noviembre la Casa de la Palmera, y después bueno, veremos así cómo se continúa. Capaz que Tres Arroyos, quién sabe.
1: Todo puede ¿por ser, qué no? Todo puede
2: ser. Me encantaría, pero hagamos algo con ustedes, sí, en conjunto, ¿cómo no?
1: ¿Eh? Por supuesto, estaría fantástico. Sería una linda propuesta.
2: ¿Este vivo se guarda? Sí.
1: ¿Eh?
2: No, se guarda.
1: Sí,
2: queda guardado.
1: Ahora sigue. Ahora ahí viene, viene la rotación. Sí, ya está al aire, ya fue.
0: Gracias, Mariana. Muchas gracias por estar con
2: gracias
0: nosotros.
2: Gracias a ustedes. Nos vemos.
1: Dale, nos vemos. Muchas gracias. Gracias. Hasta la próxima. Besito.
2: Muchas gracias.
0: Bueno, estábamos charlando un ratito con Mariana Dátola, una cantante tandilense, que la hemos escuchado y la seguiremos escuchando. Y bueno, y seguimos con esto del homenaje al Negro Rada, que falleció hace poquito, el 26 de agosto, a sus 83 años.
1: Sí, sí. Ya volvemos.
0: Y bueno, nada, y vamos a un comentario así, como al pasar, que hizo su hija, Julieta Rada, es que reveló que el músico dejó más de 10 discos inéditos listos para salir. Así que tenemos música del Negro para rato, además de los millones de discos que ya sacó. Pero bueno, vamos a seguir escuchándolo un poquito. A través de sus versiones, de versiones que hicieron de temas de él. Y yo elegí algunos porque hay millones, ¿no? Se Se me dificultó un poquito la elección acá, no sabía qué elegir. Primero vamos a elegir del disco 2 más 1 de Hugo de la Mea, con Marcelo de la Mea y Ariel Sánchez, una versión de Adiós a la Rama. A ver, chicos.
1: A ver eso, cómo funciona.

0: Bueno, si te van a hacer una versión,
1: ¿qué versión?
0: Tiene que ser una versión como esta. Qué maravilla. Hermosísimo tema, pero además el encanto de...
1: 2+1, claro, gran agrupación.
0: De la MEA más Sánchez.
1: Sí, sí, sí, espectacular. Sí.
0: Tremendo, ¿eh? Sí, tremenda versión de divino tema de Rubén Rada. Pero
1: qué linda versión, muy hermoso tema.
0: Bueno, y seguimos escuchando versiones del Negro, y en este caso vamos a escuchar a Ale Marengo y Hugo Budini del disco Canciones Latinoamericanas. Ajá. Van a hacer una versión de Botija de mi País.
1: Botija de mi País, ¿cómo no?

0: Bueno, espectacular.
1: Hermosa versión de Botija de mi país.
0: Sí. Es un tema que no sé qué disco está, porque lo enganché después de varios tiempos, no en su momento como los otros.
1: Y estos comparten, me parece, autoría con Mateo, ¿no? Rada y Mateo.
0: Muy viejo. Puede ser,
1: sí, sí, son viejos, viejitos. Bueno, y les cuento, y te cuento, y les cuento a todo el mundo.
0: Venga, cuente.
1: Que estamos en la FM Indie Rock, la 104.7, todos los martes en directos a las 22 horas. Si nos querés ver, además, estamos también por los Instagram en directo en el sergio.troyano.714 y el de FM Indie Rock, nuestra radio. Y también por el Facebook de Sergio Troyano. Si nos querés ver en otro día, pero con nuestra radio, los sábados a las 20 retransmitimos el mismo programita. Y además nos retransmiten otras radios, como por ejemplo los miércoles a las 23:59, caídos ya en el jueves.
0: Caídos en el jueves.
1: Por la 90.5 Radio Futura en La Plata.
0: Sí.
1: Los jueves a las 21:30, la 101.7 Radio La Compañía en Tandil.
0: Sí.
1: Y los

0: Se llama Tanando de Jazz y ahí vamos, van a estar bastantes entrevistas.
1: Bueno, y también tenemos una página de Facebook en Están Hablando de Jazz, también si quieren ahí ver por ahí, etcétera.
0: Ahí están los programas, novedades, aparte de mí en los Facebook nuestros también.
1: Muy bien, ¿tenés agenda para el día de hoy?
0: Tengo
1: de
0: agenda, amigos. Sí, seguimos en el mundo Tandil, siguiendo con el mundo Tandil. Ahí está, sí.
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0: Bueno, en Tandil, algunas actividades este viernes 4 del 9 en el Teatro La Fábrica, en Pinto 357, la Orquesta Inorgánica presenta la música de su tercer disco. Que en breve iniciará su difusión por los medios, lo pasaremos aquí por supuesto también. Un proyecto musical iniciado hacia el 2018 y que desde Tandil logrará un destacado reconocimiento en el país con un enfoque absolutamente innovador y disruptivo. Bien, el sábado 5 en Casa de la Palmera, Club de Jazz, Paz 1069, Tandil, a las 21 horas va a tocar la instalación del artista. No, perdón. Primero va a tocar música más palabras, canciones originales que recorren historias personales, con Inés Madío en voz, Agustín Begué en guitarra y voz, e Ignacio Montoya Carlotto en piano y voz. ¿Sí? Un hermoso grupo que suena muy bien. Cada uno de los relatos invita a la reflexión. Esto es a las 21 horas. Antes, el mismo sábado, va a inaugurarse otra instalación a las 19:30 del artista Fabián Bulotti, nuestro amigo saxofonista, Flaubes, con la propuesta relanza el libro de reciente aparición, invita a sentarse a leerlo ahí en la Casa de la Palmera. Una obra que reúne poemas, canciones y dibujos urbanos, enriquecida por las ilustraciones de un entorno motivador. Esto entonces es en la Casa de la Palmera, Paz 1069.
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1: Buenísimo, y bueno, y si estamos hablando del Negro Rada, vamos a ver una breve trayectoria y logros del Negro, por lo menos.
0: Dale.
1: Bueno, fue un pionero en la fusión en la década del 60, comenzó su revolución con bandas icónicas como El Quinto, liderando la creación del candombe beat, al fusionar las raíces afrodescendientes con la música occidental. Algunas de sus agrupaciones históricas son los proyectos legendarios de la música rioplatense como Totem, un pilar del rock uruguayo, y Opa, un hito de la fusión jazz y candombe en Estados Unidos. Y luego vino su éxito como solista, desarrolló una prolífica carrera en solitario y gozó de una masiva popularidad en Argentina, sobre todo el país donde se radicó durante los años 80. Canciones suyas, bueno, como Muriendo de Plena, Chachacha Muchacha y Malísimo, justo estas. Muchas de estas las vamos a escuchar.
0: Bueno, muy bien.
1: Bueno, y seguimos escuchando. Y vamos a ver. Esta me encanta.
0: ¿Te gusta?
1: También me gusta un montón también.
0: Es muy linda, sí.
1: Y vamos a escuchar la versión que hace La Yamba de Ayer Te Vi.
0: Bien.

0: Escuchábamos una versión de Ayer Te Vi por los chicos de la Jamba, que son unos uruguayos.
1: Sí.
0: Juanchi Polgar en guitarra y voz, Tomás González en bajo, Tomás Loza en teclados, Juan Vidal en batería y Juan Satut en percusión y elementos escénicos.
1: Bueno, ahí tenemos unos mensajitos. Qué bueno sería escucharlo, Rubén, con Buenos Aires Jazz Fusión, nos dicen.
0: Ah, qué lindo.
1: Una formación maravillosa, también de los años 80. Maravilloso, hay un disco ahí que justo no sé por qué lo pasamos o lo estuvimos mirando un cachito. Bueno, hoy justo no es el día, pero lo dejamos en coso. Un abrazo desde Montevideo, mira, un día uruguayo.
0: ¡Qué lindo!
1: Así que bueno, un abrazo grande allá a Montevideo y seguiremos pasando. Y ya en algún momento, Buenos Aires ya funciona.
0: Qué lindo, chicos.
1: Los grandes del momento, Jorge Navarro, creo que también.
0: Qué momento nos ha hecho vivir el negro.
1: Sí,
0: por
1: sí,
0: favor.
1: No, aparte con una calidad musical, ¿no? O sea, ser popular y a la vez que no bajar la calidad, la sofisticación musical. Eso es lo que tiene el candombe, que es increíble. Es una de las grandes músicas,
0: sí, qué lindo,
1: del
0: qué
1: mundo, ¿no?
0: Hermosísimo. Bueno, y seguimos escuchando entonces en este hermosísimo clima que nos...
1: Pero cómo no, envalentonados.
0: En el clima que nos...
1: Radarizados.
0: Sí, estamos. Sí, que nos imbuye el negro radar.
1: Sí,
0: a mí,
1: bueno. Candombe me lo
0: y salga, esta, no, no. Esto también es una súper intérprete, Laura Canoura. Y vamos a escuchar de ella también un temón, Esa tristeza, una versión.
1: Ah, temazo, sí.

0: Bueno.
1: Esta versión de Laura Canoura, de Esa Tristeza, que es...
0: es de Mateo, ¿no?
1: Título, sí, sí, pero bueno, el Negro Rada también la popularizó, a nosotros nos llegó mucho con sí, la versión de él. Esta desde el primer disco de Laura Canoura.
0: ¿Qué moderno suena?
1: De 1985, sí. La producción estuvo a cargo de Jaime Ross.
0: Claro.
1: Sonoridad y muy la acompañaba el grupo de Candombe Repique. Y estaban Andrés Recagno en bajo, Alberto Magnone en teclados, Gustavo Echenique en batería y Carlos Boca Ferreira en percusión. Bueno, ¿y seguimos escuchando musiquita?
0: Vamos a seguir escuchando musiquita, que tenemos un ratito más. Quiero después contar cómo llegué a la música de Rubén Rada.
1: Y bueno, ¿querés contarlo ahora?
0: Lo cuento ahora. Dale. Bueno, resulta ser que en una tarde de enero,
1: ajá,
0: yo pasé por la disquería, porque antes había disquerías, vendían discos y tenían, y había varios discos, y estaba sonando la música de... Estamos hablando del año 1984, por ahí, 83, 84, por ahí. Y justo estaba el disco de Negro Rada, que yo no conocía, pero es que estaba un tema muy popular que se llamaba Blumana.
1: ¡Ay, lo vamos a escuchar!
0: Claro, lo vamos a escuchar. Entonces, yo tendría 12 años.
1: Quedaste muerto ahí.
0: Sí, justo, y no sé cómo, y lo vi ahí, estaba, me alcanzaba justo para el disco, porque después estaba el de Serú Girán, pero el de Serú Girán era muy caro.
1: Ay, más tierra.
0: Claro, entonces me compré el del Negro Rada. ¿Para qué? Fue genial. ¿Vos te imaginás que a los 12 años yo descubro todo ese mundo? Porque esto fue antes de Jaime Ross. Descubro todo el mundo del candombe con esa banda increíble que tuvimos la suerte de charlar con Ricardo Nolé,
1: sí,
0: que era el pianista de esa banda. Quien también ahora en las redes acordadas, ese bandón con Ricardo Leu, Nolé.
1: Tremendo equipo.
0: En ese caso, Urbano Moraes, Rada. Hicieron ese disco fantástico que, aparte, se había presentado acá, se presentó aquí en Tres Arroyos, en el aniversario de la ciudad.
1: Y fue un exitazo,
0: sí, fue impresionante. Yo no lo vi.
1: ¿Qué año sería eso?
0: En 1984. Claro. Y bueno, ahí por esas épocas yo justo me compré el disco y fue, me conozco todos los temas de memoria.
1: ¿Bastaste?
0: Sí, sí. Y ahí descubrí el candombe, lo descubro a Radio del Candombe, y a partir de ahí, bueno, ese amor que uno tiene con la música rioplatense, que ya es parte de uno, por supuesto, ¿no?
1: Tal cual. Qué linda anécdota.
0: Y eso fue antes de Jaime Ross y antes de, ¿viste? O sea, él impuso una cosa, digamos, de moda, de candombe en la Argentina.
1: Sí.
0: Digamos, de cosa...
1: Le dio otra impronta.
0: Claro, porque antes de la
1: moderna.
0: No había. En el año, ¿qué dice? ¿69?
1: Sí,
0: 69. Bueno, ahí viste un oyente acá, nos manda un mensaje, en el 69 con 10 años.
1: Él tenía 10 años.
0: Claro, espectacular, sí. Es que, bueno, pero es uruguaya.
1: O claro, uruguayo.
0: No sé, quien nos habla. Pero acá, viste, bueno, fue un golpe.
1: Llegó un poco más tarde.
0: Sí, claro. fue un golpe. Porque
1: no,
0: se
1: los
0: hizo
1: 80
0: pop,
1: fue
0: era
1: tremendo.
0: Pop. Lo de los 80 fue
1: los
0: tremendo.
1: Los 80 es el movimiento de música latinoamericana que abrió acá en la Argentina, Buenos Aires, con los festivales,
0: total,
1: y eso fue tremendo.
0: Total, total. Siempre, por supuesto, después de la guerra de Malvinas, y
1: claro,
0: cuando, porque dentro de todo eso que yo siempre digo, que la guerra a nosotros, por menos generacionalmente, nos abrió. A mí
1: nos
0: me
1: bajó
0: abrió
1: la música latinoamericana.
0: Claro, y entraron artistas que fueron un golpe, ¿no?
1: Y
0: uno
1: sí,
0: de ellos
1: total.
0: Fue Rada. Y lo interesante de este movimiento que pasó en los 80, que después siempre quedó, pero los 80 fue muy fuerte, es que era una música que no era el estilo norteamericano.
1: No, ¿sí? Claro.
0: O sea, era otro estilo de música y tampoco era rock nacional.
1: Claro,
0: eso
1: no.
0: Eso es lo loco de todo, ¿viste?
1: Era todo latinoamericano.
0: Claro, era otro mundo. Así que bueno, mil gracias y lo llevo en mi corazón y es parte de mi vida, ¿viste?
1: Tal
0: de
1: cual.
0: De nuestra vida.
1: Sí,
0: digo.
1: Sí.
0: Pero bueno,
1: sí,
0: uno lo vive desde el punto de vista personal.
1: Bueno, entonces vamos a seguir escuchando musiquita. Y esto, bueno, es un tema que me parece que vos lo tenés en un disco, ¿no? De Mariana Ingold.
0: Sí,
1: no sé si este tema
0: Mariana
1: lo tenés, pero
0: sí,
1: en tengo ese disco. Pero bueno, vamos a escucharle entonces a Mariana Ingold y el temita Llamando.
0: Bueno.

0: Bueno, escuchábamos a Mariana Ingold haciendo su propio tema, Llamando, que bueno, lo, si bien no es de Rada, pero como Mariana Ingold es como parte de Rada, de la Radio Land.
1: Sí, de todo este mundo.
0: El mundo Rada.
1: De una cierta época también.
0: Entonces le pusimos, y aparte hubo un video icónico en los años, en el año 92, ajá, que en este caso Mariana Ingold lo canta con Osvaldo Faltor, usual tema este, y Rada aparece por ahí haciendo con unas vocecitas, pero en el video baila Rada, es como el actor principal.
1: Tremendo.
0: Así que bueno, estaban...
1: Lo que no hizo Rada, porque te lo encontrás en cada una.
0: Pero es que están tan histriónico.
1: Nos manda... Les recomiendo En Familia, de Rubén Rada, entre otros está con Andrés Boyaski y Ricardo Rodríguez, En Familia, discazo sí. También. Muy bueno, tiene muy buenos discos, Ricardo Rodríguez,
0: sí,
1: claro. A Rada lo encontrabas porque hubo una época que después... Empezó a hacer, hacía muchos tipos de trabajo, andaba, porque después de esa época en Buenos Aires, empezó a andar por todos lados, un poco me imagino que por una cuestión económica, y te lo encontrabas muchos créditos porque él componía canciones para otros,
0: claro,
1: tocaba percusión y componía canciones. Yo me lo encontré un día en un disco de Serrat.
0: Ay, pues.
1: En un
0: claro.
1: Disco de Serrat, viste, mira así, el personal, uno de, no me acuerdo en qué año era, 90 y pico. Rubén Rada, percusión y composición, o sea, el tipo, viste, estaba de músico ahí medio por el mundo, en México, componiendo muchas canciones,
0: claro,
1: hasta que después vuelve a la Argentina y hace estos discos tan famosos, de donde sale Muriendo de Plena, Chacha Muchacha, que fue como un relanzamiento, ¿no?
0: ¿Quién va a cantar?
1: Porque hubo una etapa de esos discos que, viste, bueno, en familia, a Diane Nebur, el de La Mandanga, todos esos discos fueron conocidos, pero no tanto como en esos primeros del 80.
0: Claro.
1: Y después vino este éxito impresionante.
0: ¿Quién va a cantar?
1: ¿Quién va a cantar? Muriendo de Plena, bien, Chacha sí, Muchacha, sí. La del Vino Tinto, sí. Todas esas que ahí, viste, bueno.
0: Bueno, che, entonces ya para despedirnos.
1: Nos vamos.
0: Vamos a arriesgarnos para que no, ya como estamos en el final.
1: No,
0: y vamos
1: no,
0: a hacer un original. Un original. Bueno, vamos a escucharlo al Negro Rada y a Javier Malosetti. Oh, qué placer.
1: Qué lindo, sí. Un disco precioso que está en vivo, ¿no? En vivo.
0: El disco Varsovia, de, claro. Creo que es de. Bueno, no me acuerdo si es de Rada o de Malosetti. Y el tema, el que vos escuchaste.
1: El que me gusta a mí.
0: Plumana. A ver,
1: y chico, también me gusta Montevideo, pero para la próxima, el próximo programa. Un abrazo a todos.
0: Bueno, besos, nos vamos
1: el
0: con Blumana. Bye.

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Y yo sentí en ese instante un dolor muy intenso, como si me clavaran un puñal en el pecho. 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Por eso es que te pido, padre y amigo bueno, por todos nuestros hijos, por todos nuestros nietos, que esta patria sufrida encuentre un rumbo nuevo, y tú, Dios poderoso, alumbres el sendero y regresen un día los muchos que se fueron.

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Hay una tradición muy arraigada entre nuestros gauchos: el sexo del animal yeguarizo. Las yeguas son para el arado, para el carro, para el sulqui, para los pisaderos de los hornos de ladrillos, para las norias. La noria, Juan, sabrán que nos estamos haciendo sala o fogón, para más campero, con Juan de los Montes de Cemento y Asociados. La noria, Juan, una especie de calecita, pero sin calecita y sin chicos. Una rueda horizontal movida por una palanca en la que se ata la yegua y una vertical que engrana en la primera que hace subir el agua. La yegua lleva una anteojera cerrada, no puede ver, como las de la calecita, y da tantas vueltas como agua se requiera. Habrás oído decir alguna vez, pero este tiene más vueltas que mula noria, ya que este híbrido también cumplía esas funciones. ¿Montarla? Bueno, en casos muy especiales, como echar las lecheras o algún otro trabajito de apuro. Y si es ligera, será para despuntar el vicio, como parejera. En cambio, el caballo es el lujo del gaucho. Lucirse en un rodeo, florearse en cuanta oportunidad tenga de mostrarlo. El de arrastrar el ala. Qué bien, dijo don Omar Membiel. Pa' mí era el de conseguir, y por causa de las mujeres, lo enllene de amaneceres y de noches sin dormir. Yo andaría por los 10, 9, 10, cuando mi tío Eusebio me dijo: si usted quiere ser gaucho, no tiene que montar en yegua. Y yo quería ser gaucho. Los moros montaban en padrillos, Juan. 8 siglos en la península ibérica. Dejaron cosas luego transferidas a América por los conquistadores. Los gauchos no andan en yegua, me dijo mi tío. Mi tío gaucho, vertical en sus conceptos, de palabras a medida y respetado como un trabuco. Atención, señores. Atención, señor, con lo que tenemos aquí. ¿Qué vale esta petiza zaina? ¿Qué vale la petiza zaina? Mansa, garantida. Es para los que saben, ¿eh? Miren qué estado. Da la vuelta, Gilberto, da la vuelta, que no hay nada que esconder. De la vuelta, póngale plata nomás. Póngale plata a la petiza zaina. ¿Cuánto la quieren pagar? ¿Cuánto vale la petiza zaina? Póngale plata nomás. ¿Cuánto le quieren pagar? 400. ¿Te la arranco? 400 y la arranco. Gracias. 400, me dicen 400. 400 pesos, 400. 400 pesos, 400. 400 pesos la petiza zaina. Flor de petiza, ¿eh? Mírela, ¿eh? 400. 20. 20. 20, 40. 40, 60, 60, 80, 80, 500, 500 ahora, ¿sí? 520, 20, 40, 40, 60, 60, 80, 80, 600, 600, 620, 20, 40, ¿no? ¿Me dijiste que no? ¿No? 620, ¿sí? ¿No? ¿Me dijiste que no? Bueno, 620 pesos, 620 pesos, 600, 40, 40, no te espero más, ¿eh? No te espero más. Y se va la petiza zaina en 620 pesos. A nadie espero, nadie dijo nada, ¿no? 620 a la una, 620 a las dos y 620 a las tres. Y se fue la petiza zaina en 620 pesos. Fue y fue. 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

Al llegar esta vez, he comprendido cuánto de mí conservas todavía. Los soles de tu ayer en el olvido guardan la luz de mi provincianía. Campo sembrado al borde del camino, horizontes de cielo y lejanía, y las aspas azules de un molino girando bajo el tiempo de otros días. ¡Ay, sur de Santa Fe! Tiempo de infancia, las luces de Rosario en la distancia dicen adiós detrás de la neblina, y al dejarte otra vez, una tristeza desde el fondo del alma me confiesa que sí, que soy nomás santafesina.

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Vení pa' acá, Cirilo, tengo que hablarte de algo tuyo y de la otra. ¿Endiviná? De algo y donde vos querés rascarte, Cirilo. ¿Y? A lo mejor, Domán. Yo sé que a vos te gusta mucho la Petrona, pero andás dele vuelta y no soltás. Y la pobre te mira, anda tristona, Cirilo. ¿Y? A lo mejor, Domán. Si de repente venís con una flor es que cuando ella no está se la dejás. Ya, muchacho, cortón para los amores, Cirilo, ¿eh? ¿Y? A lo mejor, Domán.

Pero no ves Cirilo que te mira, que te habla con los ojos. 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Y a lo mejor nomás. 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Y a lo mejor nomás. Mirá, ya la tenés, se está lavando, a ver si te golpes o te asustás. 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

0: Poco tiempo después, una mañana en que Cirilo pasaba en un overo, la vieja lo llamó desde el alero con la cara más serio que una iguana. ¡Che, Cirilo! ¡Vení! Mande, patrona. Decime, ¿fuiste vos? No me mintá. ¿Sabés de que te enferma la patrona? Y Cirilo golpeando en la carona.
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estaban reunidos en una rueda a Parcera, Alipio Somoza, Juan Inés Vergallo, Doroteo Bastida, Claro Trujillo, Cristodómico Lozada y Santos Argüello. Entonces va Alipio y se pone a hablar de un perro que él tenía. Le puse de nombre el Pucheto, dijo. Una tremendidad de voluntario para el trabajo este animal, vea. En ocasiones, tengo miedo que le dé a un tris, una quebradura de todo lo que hace. Él corre las comadrejas del gallinero. Espanta a los chanchos cuando agarran para el galpón del maíz. Acarrea agua y enllena el barril. Y bien enllenado, porque es muy prolijo este animal. Agarra de sopetón a los zorrinos y los desnuca antes que queden fuertes. Envenena los cueros. Junta huevo. Claro, Trujillo desenvainó la bombilla de la jeta a él para preguntarle asombrado, ¿no? ¿Junta huevo? Huevo junta. Y sin tentarse. A más me prende mala cara al sur. Lava la ropa, ordeña. Cuando hay un animal agusanado, él no sé con qué teje maneje, le hace secar la gusanera enseguida. Me se cae un botón de la bombacha, ahí está el Pucheto con la aguja hilo, ¿eh? Me pone el botón a la bombacha para coserme el oro. De donde haya una yerra, me lo piden prestado para hacer el asado al perro. Junta los choclos. ¿Ustedes han oído alguna vez de así de un perro que junte choclo? ¿Has oído, hermano, un perro que junte choclo? El Pucheto junta. Todos movían la cabeza al mirar y Alipio siguió. Se va mate. Cuando anochece va, dicen que se le mande, prende el farol. Cura el empacho. Cura el empacho. Él va a la cocina, prende el farol, me hace un churrasquito vuelta y vuelta. Él sabe que a mí me gusta jugoso. Lava los platos, quedaban sucios del mediodía, ¿vio? Cenamos y nos vamos a dormir. Eso sí, ¿eh? Él duerme en una pieza al lado de la mía. Y a la medianoche, cuando él medio oye, así que yo me revuelvo en el catre, viene el Pucheto en punta de pie, al medio. Me tapa y me pregunta a ver si preciso algo. Entonces Cristodómico Lozada, que le tenía inquina. Sí, le tenía inquina, Alipio Somoza, sí. Le tenía inquina. Se acerca al oído de Juan Inés Vergallo y le dijo despacito, así como para que Alipio no lo oyera, ¿no? Hasta ahora todo iba bien, ¿eh? Pero ya me parecía que este viejo no iba a terminar sin decir algún embuste. Dice que el Pucheto duerme en la pieza al lado para mandarse la parte. Y todo el pago sabe que él en la casa tiene una pieza sola.

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Estuve junto al río, las aguas que llevan su rostro, su poesía, la raíz del árbol que lo cuida, solitaria tumba entre las piedras. Estuve junto a él, la fértil greda que resguarda su sabiduría.

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Hiedra, silencio, pasión. Por los ojos de piedra de un indio antiguo.

Tito Ramos era un niño con vestimenta de hombre que comulgaba hostia y vino en el altar de los pobres. Su pelo lacio en la frente y un par de lentes enormes daban marco a la ternura de su corazón grandote. Juguetón y distraído con sus sueños de Quijote, buscaba estrellas perdidas para sus noches insomnes. De repente aparecía y era su guitarra entonces otro tizón encendido en los camperos fogones. Disparatadas anécdotas amenizaban las noches cuando dormían los pájaros en el silencio del monte. Pero un día, en pleno otoño, partió sin decir adioses, dejando por testamento su guitarra y sus canciones, para que en su mechongué el viento junte las voces y sea Tito otra estrella en lo negro de la noche. 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

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Hoy oleaje de ovejas, voz de avena. Más que tierra eres cielo, campo nuestro, puro cielo sereno, puro cielo. 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

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Grandes vértebras, simples e inocentes. 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

He preferido siempre galoparte, ritmo, calma, silencio, lejanía, hasta volverte campo, melodía. 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

siguen agrandando campos. 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La lista es larga, muy larga. No

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milonga corralera con el mar en sus anhelos, con un celeste de cielo y un blanco de espuma espera. Levantar una bandera como una estrella encendida, como una venda en la herida que la quiere restañar, porque es una cuna el mar que está meciendo.

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¿dónde estarán? Pregunta la elegía de quienes ya no son, como si hubiera una región en que el ayer pudiera ser el hoy, el aún y el todavía. ¿Dónde estará, repito, el malevaje que fundó en polvorientos callejones de tierra o en perdidas poblaciones la secta del cuchillo y del coraje? ¿Dónde estarán aquellos que pasaron dejando a la epopeya un episodio, una fábula al tiempo, y que sin odio, lucro o pasión de amor se acuchillaron? Los busco en su leyenda, en la postrera brasa que a moda de una vaga rosa guarda algo de esa chumba valerosa de los corrales y de Valvanera. Qué oscuros callejones o qué yermo del otro mundo habitará la dura sombra de aquel que era una sombra oscura, Muraña, ese cuchillo de Palermo. Y ese Iberra fatal, de quien los santos se apiaden, que en un puente de la vía mató a su hermano el ñato, que debía más muertes que él, y así igualó los tantos. Una mitología de puñales lentamente se anula en el olvido. Una canción de gesta se ha perdido en sórdidas noticias policiales. Hay otra brasa, otra candente rosa de la ceniza que los guarda enteros. Ahí están los soberbios cuchilleros y el peso de la daga silenciosa. Aunque la daga hostil o esa otra daga, el tiempo los perdieron en el fango, hoy, más allá del tiempo y de la aciaga muerte, esos muertos viven en el tango. En la música están, en el cordaje de la terca guitarra trabajosa que trama en la milonga venturosa la fiesta y la inocencia del coraje. Gira en el hueco la amarilla rueda de caballos y leones y oigo el eco de esos tangos de Arolas y de Greco que yo he visto bailar en la vereda. En un instante que hoy emerge aislado, sin antes ni después contra el olvido y que tiene el sabor de lo perdido y lo recuperado. En los acordes hay antiguas cosas, el otro patio y la entrevista parra. Detrás de las paredes recelosas el sur guarda un puñal y una guitarra. Esa ráfaga, el tango. Esa diablura los atareados años desafía. Hecho de polvo y tiempo, el hombre dura menos que la liviana melodía, que solo es tiempo. El tango crea un turbio pasado irreal que de algún modo es cierto. Un recuerdo imposible de haber muerto peleando en una esquina del suburbio.

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Nadie ignoraba que estaba debiendo dos muertes. 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La suerte lo mimaba.

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El maestro Martín Rojas en la guitarra. El maestro Eduardo Ramos en el bajo. Y los maestros Osmani Sánchez y Aranguito, batería y percusión respectivamente de nuestro grupo. Vamos a hacer un bolero antológico en América de Abel Domínguez, mexicano, que tituló Perfidia.

0: Gracias.
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17: Bolero, sí. Y algún que otro tango, ¿por qué no? Tangos de Gardel y Lepera que también dejaron memoria de amor nuestro.
18: Gardel y Lepera.

0: ya que estamos satisfechos de la labor de usted, pienso presentarla en toda la red de mis cabarets de la costa. ¿Le gusta a usted viajar?
1: Sola, no mucho.
0: Pero para una mujer como usted no es nada difícil encontrar una compañía.
1: No se equivoca usted. Pero no acepto cualquiera.
0: Estaba seguro. Por eso le hablo así. Me interesa usted.
1: ¿Me necesita usted para algo más?
0: No. Pero quiero que sepa que en mí encontrará usted siempre un apoyo incondicional.

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2: Encantado de estar con ustedes en una noche más, una hermosa noche más de boleros en Tropicana. Y ahora vamos hacia Cuba con uno de los grandes del bolero, Fran Domínguez, que tituló este bolero antológico, ¿Cómo te atreves?

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10: Esto sucedió cuando la gente comenzaba a sentir la breve ilusión de un nuevo invierno. Por sus propios caminos fueron llegando los músicos. Trajeron la guitarra española, el bongó puntual, los blancos y negros del teclado. Luego se hizo la voz.
11: Gracias.
10: Admito que pudo suceder en otro sitio, en otro ámbito. Pero, sin duda, fue una verdadera fortuna que se reunieran, precisamente en Tropicana, los boleros de toda la vida y Pablo Milanés.

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Piloto Ibera, Piloto Ibera, un dueto de compositores extraordinarios. Quisiera recordar esta época en que Piloto todavía vivía e hicieron esta maravillosa canción que titularon Debí Llorar.

Pablo Milanés canta boleros en Tropicana, invierno de 1992. Edición Marcos Castillo, voz Sadie Flor, realización Sigfredo Ariely.

0: Chelo Velázquez, franqueza.
1: Perdona mi franqueza, ¿qué tal?

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Tania Castellanos, una grande del bolero cubano, fundadora del movimiento del feeling, hizo este bolero hermoso que tituló En Nosotros.

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0: carros enamorados.
1: Ya no chupó la bruja.
2: Pues ni modo, señores, no pensamos defendernos.
3: Pueden ustedes obrar como mejor les parezca,
2: pero les suplicamos que todo ocurra sin escándalo.
3: Y de ser posible, fuera de aquí.
0: Antes díganos una cosa.
2: ¿Sí?
4: ¿Por qué cantando ustedes tan bonito como cantan, han tenido necesidad de usar nuestro nombre?
5: Pues no nos lo van a creer, pero fue por amor.
3: Sí, nos confundieron con ustedes.
1: Tres lindas millonarias.
2: Y pues claro, por temor a perderlas.
3: Las dejamos que lo siguieran creyendo.
2: Pero como le dije antes, estamos dispuestos a ir donde sea.
0: No, nosotros como buenos mexicanos sabemos de las cosas del amor.
4: Y el amor es muy diablo, ¿eh?
0: Sí.
4: Bueno, muchachos, no se las pierdan.
2: Óigame, pero...
0: háganse de cuenta que no hemos llegado y vayan.
6: Muchas gracias.
7: Son cuates,
3: muy amables.
8: ¿Qué? ¿Ya les he hecho mano?
0: ¿Usted cree que es un delito enamorarse?
8: Hombre, que yo sepa, no.
0: Bueno, pues déjelos tranquilos, que ese es el único delito que han cometido. ¿Va?
8: ¿Usted ha entendido una palabra de esto?
0: Cualquiera diría que ya es novio de tiempo.
6: Algo hay de eso, tío, algo hay de eso.
0: Pues bendito sea Dios que se dignó prestar oídos a lo que tanto le pedí.

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8: Metele, Juanjito, que yo te sigo, hermano.

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Les cuento que estoy haciendo una seguidilla de actuaciones por el gobierno de la ciudad de Buenos Aires en un bar, en uno de los bares notables que ellos consideran así, en Sarandí, San Juan, los viernes de abril. El último viernes es el que viene y estoy ahí a las 6 de la tarde, cosa que me parece increíble para algunos porque es un horario muy laboral, pero increíblemente está lleno cuando llego, así que es una alegría para mí. Les cuento a modo de información. Bueno, yo me paro para dejar la guitarra porque realmente me produce un cansancio tremendo porque soy una eximia guitarrista. No, pero hay algunas personas que me dicen: Nacha, ¿cómo tocas la guitarra? Me quiero morir. Yo digo, una de las pocas cosas que saben de mí. Pero es increíble. Algunas personas, claro, en realidad yo me acompaño haciendo apenas lo necesario para la voz, para lo que la canción requiere, para lo que la letra requiere y nada más alguna notita así escondida. Nada más. Entonces, en esta oportunidad, como quiero cantar un chamamé que no sé acompañarme, pero que le quiero presentar a ustedes, porque amo este chamamé y porque es poco conocido como yo, y me alegro por ello, se llama Angélica también, como esa samba que ustedes conocen, pero con la diferencia que esto está escrito antes que esa samba, mucho antes. Entonces, esto que me acompañó Oscar Cardoso Campo en la grabación pertenece al padre de Oscar Cardoso Campo. Entonces él me acompañó con una emoción increíble porque su padre y él también nos dejaron hace poco tiempo.

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Así hablaba la Jacinta en mi pueblo. 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Yo no voy a repetir.

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Los pajaritos bajan sin miedo a nuestro patio. Beben del jarrito con agua que Uriel, mi sobrino, presuroso, cambia cada día. Y se alimentan de las migas del pan que están en cada rincón de la casa, porque este es y será su nido, su gran nido. Así lo quiere él, que con su flequillo de niñito soleado va danzando la cueca infantil del amoroso cuidado, porque todo en esta casa debe ser compartido. 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Anda a verlo entonces a Federico, que así se llama nuestro gato, bostezar su siesta al compás del canto de estos plumosos que no solo ya vienen y comen, vienen y beben, sino que también juegan a jugar. Y una que entiende que el mundo afuera es más de fieras que de aves, sabe que este paraíso en el patio de atrás de esta casa cualquiera, ojalá fuera una puerta para que este niño y tanta otra crianza jueguen, jueguen, jueguen a vuelo entero y tranquilo, porque de eso se trata, ser pichones.

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0: Muchas gracias.
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Muy buenas tardes, queridas amigas y amigos que escuchan este programa que es Memoria Dentro, Tierra que Anda. Desde ahora y hasta las 16 que vamos a estar acompañándoles en esta siesta folclórica que hemos dado en llamar aquí en Radio Futura, y donde escuchamos nuestra música nacional, popular y latinoamericana sobre todo, para encontrarnos, reencontrarnos en esos pueblos hermanos que somos todos quienes habitamos nuestra América. Y hoy queremos arrancar musicalmente escuchando un poco la voz

0: bello, hermoso recital donde uno se pone a ver la lista de temas y dice, bueno, cantó los clásicos, pero tal vez es que ya para aquel entonces y para este entonces estas canciones ya eran clásicos. Vamos a escucharlo a Víctor Jara presentando todas las canciones que vamos a escuchar y que son cuatro: El Lazo, Pregaria a un Labrador, Te Recuerdo Amanda y Preguntas por Puerto Montt. Tal vez esta última canción sea la que por ahí necesita un poco más de historia y de contexto que las otras, ya que habla sobre un hecho puntual que sucedió el 9 de marzo de 1969 en los terrenos de Pampa Irigoyen, en la zona de Puerto Montt. Esta canción la escribió Víctor Jara en ese mismo momento, en 1969, denunciando la matanza que se realizó donde la policía reprimió a familias sin hogar, dejando una decena de muertos y heridos. Donde él se pregunta y donde Jara interpela al gobierno de Eduardo Frei Montalva de aquel entonces, y específicamente al ministro del Interior de ese gobierno, que es Pérez Sujovic, mencionado en la canción, y es quien ordenó el operativo. Y la sensibilidad de Víctor Jara no solamente se desata ante esta matanza, sino ante un montón de situaciones. Recordemos que Víctor Jara escribió una obra publicada en un disco llamado La Población, que también narra muy sensiblemente lo que las familias sin casa en Chile vivían en aquellos años. En un lugar, un barrio popular llamado La Población de Santiago de Chile, donde Víctor Jara incluso estuvo viviendo varios meses. Pero bueno, queríamos dejar este comentario de Preguntas por Puerto Montt para que sepan y conozcan, quienes no lo saben, quién es Edmundo Pérez Sujovic, por ejemplo, que es mencionado y es el principal responsable de la represión que, como dijimos, desalojó a 90 familias, dejando una cantidad de muertos y heridos muy importante, sin distinción de género ni de edades, mujeres, varones, niños, y ancianos y adultos.
1: Bueno, yo recuerdo cuando chiquitito, le había tenido, bueno, 5 años, una cosa así, 6 años. O a lo mejor más, porque me recuerdo muy bien. Vivía yo en Lonquén. Es un pueblecito que está metido en los cerros, cerca o frente a Milipilla. Allá viví bastantes años con mis padres. Y bueno, conocí, me acuerdo que gente de por ahí, campesinos de por ahí, trabajaban, además de laborar la tierra para don Ramón Prieto, que era el dueño del punto, trabajaban en algo que, en donde lo realmente parece que ponían toda la intensidad de su vida, ponían todo lo mejor de sí. Así como algunos decoran las calabazas que ustedes han visto, etc. Yo por ahí conocí algunos hombres que hacían lazo, trenzaban cuero para hacer lazo. El Lazo se llama esta canción.

Bueno, ustedes saben que el año pasado, ¿no es cierto? El año pasado se efectuó en la Universidad Católica, en la vicerrectoría de la Universidad. Si eso es lo que pasa, pues bueno, tiene mucho pelo. En serio, se entremezclan cuestiones del aire. La vicerrectoría, bueno, vamos a la parte seria. Hizo el Festival de la Nueva Canción, ¿eh? Y bueno, ahí tuvimos la suerte de que se ocurrió esta canción. Sí, es una suerte cuando se le ocurren a uno algunas canciones. De repente se ocurren algunas cuestiones, después otras cuestiones, no sé. Pero esta se me ocurrió y yo obtuve el primer

Gracias. ¿Qué le parece? Gracias. Muchas gracias. ¿Qué le parece que descansamos un pelito chiquitito ahora? ¿Ah? ¿Ok? Ya, gracias. Vamos a cantar. Déjenme cantar. En serio, yo quisiera seguir cantando cosas. Pero, a ver, vamos a seguir cantando. Empecemos por Preguntas por Puerto Montt.

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nuestra América.

vamos a alegrarnos hoy porque Ángela Irene, nuestra amada y querida cantora nacional, publicó un disco después de 18 años. El disco anterior a este que acaba de salir en abril pasado había sido Soy, del año 2008. Y entre 2008 y 2026, Ángela Irene se había dedicado claramente, sí, a cantar y a presentarse en vivo, pero no había registrado ninguna otra placa desde aquel entonces. Y en abril apareció su último disco llamado De Piel. Les adelanto que el disco es hermoso, pero bueno, eso está de más decirlo, ya que estamos hablando de una cantora que está cumpliendo 50 años de su noche consagratoria en el Festival de Cosquín, donde desde General Pico y hacia todo el país, desde General Pico La Pampa, y hacia todo el país, Ángela Irene marcó una carrera por demás hermosa y por demás exitosa, pero además con un contenido musical tan nacional que en pocos artistas se puede ver. Es una carrera muy cuidada la de Ángela Irene, en el sentido de que su producción fue, si se quiere, limitada, no por eso menos interesante. Amadrinada por Mercedes Sosa, quien la bautizó como Ángela Irene, y donde así se fue a dar a conocer a escena. Luego también va a ser cobijada por Ariel Ramírez en un hermoso disco que van a editar juntos, y donde ya un poco va a marcar el eje de lo que va a ser su carrera. La interpretación de ella es, creo, lo que le ha dado la constitución de ser una de las cantoras más respetadas de nuestro país. Ella estuvo participando en un proyecto musical antes de ser solista, digamos, llamado la Orquesta Los Diablos, hasta que en el año 75 se instala en la ciudad de Buenos Aires. Luego de estar en Cosquín, como dijimos, y consagrarse, en el año 76 graba un simple que contenía Cruz de Quebracho y Pueblos Tristes, y a partir de ahí es que va a conocer a Ariel Ramírez y la va a impulsar en estos primeros pasos musicales, acompañándola en su primer disco, llamado Ariel Ramírez presenta a Ángela Irene, que no es poca cosa, es muchísima cosa, que en esos años el músico santafesino más importante y el músico argentino más importante, podríamos decir, de aquel momento, haya editado esta presentación musical de Ángela Irene. Recordamos de ahí Santafesino de Veras y Volveré Siempre a San Juan como dos obras icónicas en la voz de Ángela Irene. Pero bueno, ahora estamos con un disco nuevo, De Piel. 8 canciones, y también después de un buen tiempo de no estar presentándose en vivo, ya que ha estado cuidando la salud de su esposo en estos largos meses, y encontrándose en esto, que tiene que ver también cuando un artista edita discos cada tantos años, que es encontrar la maduración vocal e interpretativa de Ángela Irene. Huella Música ha sido el encargado de la edición de este disco, y que, como dice ella, representa a la vida en su transcurrir, que deja marcas en la memoria de la piel, que los ojos no ven, pero que laten en ella. Y de pronto vuelven y nos cortan la respiración. Un gran amor, momentos felices, alguna decepción o el dolor de una pérdida. De eso se trata este conjunto de canciones. Cuenta también Ángela Irene que Lalo Romero soñaba con que hiciéramos un disco juntos para dejar testimonio de la larga amistad que los convirtió en una pareja de incondicionales en el escenario. Él era bajista de Víctor Heredia allá por el año 75 y Ángela había recién llegado a Buenos Aires. En un estudio de televisión se conocieron y muchísimos años después se reencontraron en 2004 para hacer un disco. Junto a Manu Navarro y Ariel Sánchez y un mundo de canciones para elegir, como contó hace poco en una entrevista, se pusieron a pensar. Lo cierto es que Lalo Romero partió y la necesidad de finalizar el disco para Ángela Irene se complicó. Había un problema con esas canciones que ella llegó a grabar con su gran amigo. Es que no los podía cantar. Hasta que un amigo suyo también, Néstor Díaz,
ofreció a Ángela Irene terminarlo, y ella, con esa contención para volver a poner la voz en Músicas Archivadas, volvió a embarcarse en el proyecto. Llegó la pandemia. Con problemas de salud para Ángela Irene y su compañero, se mudaron Néstor y su esposa, Néstor Díaz, este amigo que estaba ayudándola a finalizar el disco, y a Madrid. Con ellos, el estudio de grabación en el que estaban utilizando y sus grabaciones. Tuvieron que pasar todos estos años otra vez hasta que en 2025 finalizaron definitivamente la grabación y edición de este disco. Dijimos que fue producido por Huella Música, con la cruzalteña Canción del Centauro, Paisaje Coplero, Canción de Cuna Costera, Regreso a la Tonada, Canción de la Partida, Jujuy Mujer y Zamba del Arribeño. Como dijo ella, es el resultado del encuentro de cuatro amigos que intentaron mostrar un momento de creación, de comunión y de felicidad. Todo eso quisimos dejar reflejado en este disco, dijo. En cuanto al nombre, cuenta que mi piel sana de la llaga que dejó la pérdida de mi amigo en medio de ese momento especial. Y esa enorme cicatriz mutó en una marca de bellos recuerdos que para siempre vivirán en mi piel. El nuevo disco me encontró en un momento en el que estaba absolutamente alejada de la música, cuenta. Había trabajado por última vez en agosto del 2024, cuando la declararon visitante distinguida de San Salvador de Jujuy en el marco del Festival de Comidas Regionales Los Hornitos. Y cuenta y que tenía mucha necesidad de cantar, de estar otra vez en contacto con la gente y vivir eso que pasa cuando te bajas del escenario. Me di cuenta que ahora me estoy escuchando a mí misma y con ganas. Y ahí podemos decir, Ángela Irene vuelve al ruedo nuevamente, gracias a Dios y gracias al impulso de estos amigos y compañeros de ruta, que demuestran una vez más que ningún trabajo se hace en solitario, que todo hecho artístico nace desde lo colectivo. Pasaron 10 años, 2014 hasta 2025, que el trabajo de este álbum había comenzado, y que por estos ires y venires entonces es que tuvimos que esperarlo. Lo extraño para Ángela Irene también fue volver al ruedo discográfico con notas periodísticas, gente interesada, y volver otra vez a elaborar circuitos después de, como dijimos, 18 años sin haber presentado un disco. Los tiempos cambiaron, y también ella ha sido, como dijimos, muy cuidadosa de los materiales que ha generado a lo largo de todos estos años. La quisieron convertir en cantante litoraleña, la quisieron convertir en cantante romántica, y durante muchos años todos los productores que se ha cruzado han intentado generar un producto de su voz, y es la justamente fortaleza que Ángela Irene ha tenido a lo largo de todos estos años, y es que no ha hecho jamás ese tipo de trabajos. Súmenle el hecho de ser mujer y verán por qué también la producción es bastante acotada.

Canción de la partida de Armando Tejada Gómez y César Isela tiene un texto que hace que la canción merezca ser escuchada permanentemente, porque tiene un tono y una temática que conmueve. Esto dice una nota de Coplas, donde entrevistada Ángela Irene contaba: creo que fue el último que hizo Armando antes de irse al exilio. Parece una canción de amor, pero luego en el estribillo sale a la luz la intención. Nosotros, los que éramos jovencitos y pasábamos desapercibidos, la cantábamos con los Cantoral en las peñas, cuando los intérpretes en su mayoría ya estaban en el exilio, eso sí, hasta que la descubrían y la prohibían. Es una de las canciones que me quedaron pendientes de grabar. También es un homenaje a nuestra amistad con Lalo y a los sueños que teníamos cuando él todavía era bajista de Víctor Heredia y yo, una negrita pampeana que recién llegaba a Buenos Aires a cantar.

0: Tomamos de esta nota de Decoplas estas palabras para contar también que hay obras de Néstor Polisoria que con música de Juan Falú, por ejemplo, escriben la samba de La Ribeño, y donde ella contó que cuando Polisoria supo que iba a grabar la samba, me mandó un mensaje con una letra. Era cabrón, se enojaba mucho con la gente que le cambiaba las letras. Entonces me mandó la letra original y un mensaje. Los que está en rojo son los cambios que le hice hacer a las letras que cantan los demás. Y una recomendación me mandó también, cuenta Ángela Irene. Poné fuerza, ese hombre, el arribeño, es duro. Y me mandó la grabación del recitado que decidí poner como prólogo de la samba. Polisoria no llegó a ver la versión grabada por Ángela Irene, que falleció al poco tiempo de esta conversación, y que junto también a Alejandro Carrizo es el autor de Jujuy Mujer, también una samba que fue incluida en este disco y que Ángela Irene ya había estrenado en la década del 80, pero que sumó en homenaje a su amigo.
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de otro tucumano, el guitarrista y compositor Rubén Cruz. Cuenta también la nota esta de coplas que estamos tomando para presentar el disco, que es amigo de Ángel Irene, Rubén Cruz también, y de aquella misma época. Ella editó la versión de La Cruzalteña con letra de Alejandro Carrizo.

Y bueno, como siempre, la obra de Armando Tejada Gómez se hace presente en las voces de Ángela Irene. Junto a Lalo erigieron Regreso a la Tonada, con música de Tito Francia, y Canción del Centauro, con música de René Consentino, además de la que ya dijimos, Canción de la Partida.

Y aparece también la obra de Linares Cardoso con Canción de Cuna Costera, editado en 2026, como dijimos en abril pasado, y que durante este año va a estar presentando en todo el país, donde junto a ella Lalo Romero, Manu Navarro y Ariel Sánchez organizaron un encuentro musical que, por suerte para nosotros, quedó registrado.

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uno no quiere ser exagerado, tal vez, pero hay momentos de nuestra música popular argentina que para mí son fundamentales y han sido borroneados, olvidados, disueltos, porque lo que ha venido después tal vez haya sido mejor, o quién sabe. No vamos a entrar en esas discusiones, pero me parece fundamental, y lo he hecho muchas veces aquí en Memoria Adentro, hablar de la tropilla de Huachipampa, para aprovechar y escuchar a la tropilla de Huachipampa, que fue un conjunto de música folclórica que a mediados de la década del 30 Buenaventura Luna conforma junto a varios cuyanos, porque fue básicamente esa la intención de Buenaventura Luna, armar un grupo folclórico que pudiera mostrarle a la República Argentina la música cuyana, y que estuvo integrado por Antonio Tormo, Diego Canales, Remberto Narváez, José Samuel Báez, Zarco Alejo y Eduardo Falú, que era el único salteño que estaba en el grupo.

que debutaron en el 37 en Buenos Aires en Radio El Mundo, aunque bueno, años antes habían estado paseando entre San Juan y Mendoza, como diría la canción. Y igualmente este grupo que forma Buenaventura Luna, el sanjuanino Buenaventura Luna, es para ir a la ciudad de Buenos Aires. Pasa que Buenaventura Luna venía trabajando en radio allá en San Juan, en la ciudad, en San Juan, en Huaco, y además de ser poeta, además de ser una persona que trabajaba en la radio, de ser militante político, un reivindicador de lo bárbaro, como no solamente decía, sino que puso en juego a fines de los 40, esto, ¿no? Pero puso en juego ese concepto de civilización y barbarie que había establecido Sarmiento, y donde él se propuso hacer la Antología Bárbara, una antología musical que, como decía él, rescatara y difundiera el canto perdido de las tradiciones argentinas. Estamos hablando de hace mucho tiempo, estamos hablando de años de donde estas tareas eran, diríamos, las primeras. Y un poco su música, en realidad su poesía, va a estar dentro de esos conceptos. Pues bien, Tropilla de Huachipampa, mencionamos a sus integrantes, debutan ya en el año 37 en Radio El Mundo, y podemos decir uno de los primeros, si no los primeros grupos que llevan a una difusión masiva a nuestra música folclórica, que dio lugar a El Fogón de los Arrieros, un programa que comenzó en 1939, que condujo Buenaventura Luna, y con la actuación de este grupo, La Tropilla de Huachipampa, un espacio exclusivo de folclore para Radio El Mundo en aquellos años. Decíamos que bueno, fueron superados por el tiempo, y también porque Antonio Tormo y Eduardo Falú son producto de este grupo. Entonces, cuando se habla por ahí de ellos, no se habla siempre de La Tropilla de Huachipampa. Lo cierto es que allí hicieron no solamente sus primeras armas, sino que estuvieron al lado de un gran poeta y entendedor de las cosas nuestras, como fue Buenaventura Luna. Cuando hablamos de militancia, hablamos de la Unión Cívica Radical, hasta que su referente político, Federico Cantoni, reafirma su lazo con los conservadores, enfrentándose al irigoyenismo todavía en tiempos previos a la década infame. Buenaventura Luna se corre de allí, esto es en San Juan, ¿no? Se corre de allí, deja de escribir en un periódico llamado La Montaña, que pertenecía a la Unión Cívica Radical Bloquista, cuyo referente era Federico Cantoni, y debido a estas cuestiones y a la oposición de Buenaventura Luna al conservadurismo, termina siendo apresado allí en el año ya 1932. Unos días, 77 días fue que estuvo detenido y engrillado. Para el 33 funda la Unión Regional Intransigente, que es allí en San Juan, una federación de partidos regionales que tiene que ver con la intransigencia al régimen que proponía el fraude. Ahora, después de todo esto, Buenaventura Luna se cuenta siempre la historia suya en su biografía, que deja la militancia política para dedicarse a la música y al periodismo, pero esto va a ser hasta 1946, cuando Perón, siendo elegido presidente de la nación, y él se afilia al partido peronista. Bueno, esto para dar cuenta un poco también del recorrido de Buenaventura Luna en nuestro país y en los devenires políticos de aquellos años. Él va a morir en 1955, perdón, siendo bastante joven, casi 50 años tenía, allá por el 29 de julio de 1955, dejando una gran cantidad de obras y otras tantas que aún al día de hoy son casi imposibles de conseguir o encontrar. Lo cierto es que hablamos de él porque hablamos de La Tropilla de Huachipampa, a quien vamos a ir a escuchar. Vallecito, La Última Carreta, la canción de los remeseros.

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larga caravana por el alto del cerro, arriando la majada se ven los remeseros, y en tanto la escarchilla va cayendo incesante, cruzados en sus mulas siguen sierra adelante. En la noche parecen sombras que se mueven por el altiplano, van al mar ya un parejo mientras siguen nevando.

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1: Queremos agradecer al Centro Cultural Kirchner, a sus trabajadoras, trabajadores, a este maravilloso grupo de artistas que nos acompaña con mucho compromiso y talento, Lilian Saba, Pedro Rossi, guitarra, Ariel Naón en contrabajo, y Facundo Guevara en la percusión. Cuando Liliana nos comentó a Teresa y a mí la idea de Mojones, empezamos inmediatamente a trabajar con un acuerdo absoluto, después con las discusiones que siempre son necesarias y saludables, porque somos personas con un alto sentido crítico de la realidad. Los Mojones son, cada uno de ellos representados por una canción original y prologados por textos de Horacio González.

Hay muchas formas de entender, escuchar, interpretar y dirigirse a un pueblo. Cuando se escucha gritar, llorar, rezar, luchar, no es que antes exista el pueblo y después se lanza al ruego, al llanto o a la lucha. Es en ese preciso momento en que el pueblo se crea a sí mismo, reconociéndose en el espejo húmedo de sus propias lágrimas y en las calles llenas de gritos surgidos de su propia conciencia. No hay después. Grito y pueblo son dos notas que nacen juntas.

Hubo un pasado remoto donde en estas tierras se hablaban otras lenguas que hoy nos desafían desde su laboriosa permanencia. El deber de toda lengua es ser el vínculo esencial de los pueblos. Y a esto debemos agregarle otro imperativo, el de permanecer. Perduran, aunque parezca que esas lenguas se replegaron porque fueron desplazadas por la violencia. Violencia contra los pueblos que las hablaban. Sin embargo, perduran. Por las lenguas que resisten es que vuelven los pueblos. Aunque sean apenas un puñado de hablantes, quienes la cultiven, volverán.

Hay hombres que escriben poco, pero algunas pocas líneas que salen de su pluma quedan para siempre en la memoria soberana de un pueblo. En 1819 se emite una conocida orden general firmada por San Martín, donde aleja al ejército de los Andes de las luchas internas para dedicarlo enteramente a la libertad continental. Todavía se escucha esta frase escrita con enojo, a las apuradas, que sin embargo contiene palabras absolutas que todavía cantan en nuestros oídos. Seamos libres, lo demás no importa nada.

En 1835, el país incipiente se ve conmovido por una muerte dudosa. El muerto era el general Quiroga, que a pesar de las advertencias que rondaban y los climas aciagos que se percibían alrededor, no pensaba que marchaba en coche al muelle. El gran caudillo no piensa nunca en su muerte, pero la muerte puede pensar en él. Barranca Yaco sigue siendo un nombre, un pedazo del territorio nacional donde hasta hoy surgen meditaciones sobre los destinos personales y la oscura función de la culpa que cargan las naciones.

0: habla Martín Fierro. Muchas veces hablamos nosotros por él, recitando sus frases, sus sentencias, para resolver una situación personal, recordar alguna enseñanza o ponerle el cuerpo a un desafío. Esa primera persona del singular no es raro que se entrometa en nuestro lenguaje y de repente nos descubrimos diciendo las palabras de él. Estos versos tienen un sentido superior. Se relacionan al enigma de la adversidad. Se vinculan a la sobriedad del lamento. Pueden expresarse en el orden en que los dijo Fierro o de la manera implícita en que ahora los dice Martín.
1: Me pongo aquí

Pensamiento, pensamiento extraordinario, solitario, solitario, el hombre solitario, una pena, me pongo aquí.

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Eso, pegale a Quilino. Si vas alto le aconsejo, ya que lleva la intención de escuchar folclore en serio, a Quilino y su acordeón. Le será fácil hallarlo, porque en Salto es tradición encontrar en todas partes a Quilino y su acordeón.

¡Otra vuelta! Guardando distancia los bailarines. Vaya frente al hospital y averigüe en la pensión a qué hora suelen llegar Aquilino y su acordeón. Y si escucha en un boliche o en la playa esta canción, ahí van arrugando polca Aquilino y su acordeón.

Aura y se acaba. ¿O no? Vamos, Catica, a seguirla en Constitución. Si usted llega en carnaval, lo verá sobre un camión, desfilando disfrazado, aquilino y su acordeón.

0: Constitución, Catica que sí, Catica que no, se vaya Quilino pa' Constitución. ¡Punto! ¡Toma porfiao!
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don Mario Millán, le canto con el mismo sentimiento que usted le tuvo a los hombres y las mujeres del pueblo. 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

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Fue a la cárcel a cantarle una canción.

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2: Un medio de comunicación debe probablemente pensar prioritariamente cómo actuar sobre lo inesperado, cómo manifestarse sobre los acontecimientos que claramente se dan de maneras muy difíciles de adivinar. No debe estar el medio de comunicación para predecir ni para hacer futurología, sino simplemente para actuar de la manera más precisa posible sobre la realidad. En el año 2006, sobre el cual en algún momento es probable que se escriba algún libro que se llame 2006, porque fue un año muy importante para la Argentina, había una sensación distinta, había un aroma que venía siendo construido hace mucho tiempo atrás. Llevar al banquillo de los acusados, después de todo lo que pasó, a uno de los carniceros más importantes de la historia, como Checolás, que probablemente con el tiempo se fue transformando en una figura hasta más icónica, o por lo menos para los que estamos dentro de la ciudad de La Plata y la provincia de Buenos Aires, quizás hasta más icónica que los referentes del genocidio, como Videla, Massera, porque además mostraba una cara muchísimo más desprolijo de encarar el genocidio. En algún punto, la imagen de alguien como Checolás, tan notable en un ser temerario y repudiable, a la vez era una persona que uno sentía que quizás podía llegar a conocer. Pudo desacralizar en algún punto también las peores caras del genocidio, que en algún punto se transforman en caricaturas imposibles. Y si las imágenes de los malos son imposibles, es muy difícil justamente entender cómo pasan las cosas que pasan. Y era el 2006 y era el proceso que finalmente abriría un nuevo capítulo para juzgar a los dictadores, para entrar en un proceso para el país y en parte, quizás sin saberlo en tiempo real, para el mundo sin precedentes, en el cual sucede la desaparición de Jorge Julio López. Ese baldazo de realidad, esa situación de sentimientos tan encontrados, contradictorios, donde también en algún punto, casi como una suerte de sentimiento humano, obra un principio de negación, aunque claro, hubo muchas voces que avisaban que eso podía pasar, que había que estar atento, que había algunos que estaban agazapados justamente para dar el zarpazo en el momento indicado. De aquel 18 al día de hoy pasaron 20 años. Para muchos de los que van a pasar esta noche, fue el paso de su vida juvenil a la adultez. Para muchos fue tener que transformarse obligatoriamente en referencia a esa búsqueda de justicia. Para otros fue un cambio de hábito en su militancia, un país que cambió. En 20 años pasaron muchas cosas, organizaciones que crecieron, que se separaron, que terminaron, aparecieron nuevas tensiones, nuevas contradicciones. Y aún así, ese recorrido que siempre vuelve, ese camino de la búsqueda de justicia, extraño camino, porque el tiempo pasa y siempre el tiempo pasa y juega en contra de la búsqueda de verdad. Uno siente que se va alejando, pero hay algo extraño que generó también el acontecimiento del 18 de septiembre de 2006, que probablemente tiene que ver con el propio personaje de López. Porque López podría haber pasado a la historia siendo una persona de familia, un viejo más del barrio, con problemas de la jubilación, con quilombos para comprar los medicamentos. Uno más. pero el tipo sabía que eso iba a suceder y que a la vez iba a guardar ese secreto para el momento que la historia se presente. Y lo hizo con mucha cautela, con mucha inteligencia, con mucha astucia, hasta escondiéndolo en parte de su propia familia. Un secreto que liberó en el 2006. Por eso ese extraño y particular testimonio que nos hace conocer a la persona, que todavía han pasado 20 años, pero si somos sinceros, muy poca gente vio ese testimonio completo. Muy poca gente nos hemos metido a estudiar los fragmentos de nuestra propia historia. Es como cuando de golpe sale un documental sobre el juicio a las juntas y todos nos enteramos un montón de cosas que van más allá de los testimonios más conocidos. Así que 20 años es mucho tiempo, a la vez es poco. Pero hay algo particular de esa historia que hace que la imagen de López haya recorrido la Argentina, el mundo. Pero hoy termina siendo una historia muy nuestra. Casi como si la ciudad de La Plata tuviese que prometer que va a recordar por siempre, porque volver a López no es solamente la búsqueda de la verdad y la necesaria respuesta, sino también una forma de hacer las cosas, una forma precisa de esperar el momento cuando haya, que suena pomposo decirlo porque fue López el que lo hizo, pero que en algún momento hay que jugársela y dar un paso distinto sin saber lo que va a pasar. Entonces ahí se transforma una suerte de principio, de horizonte sobre el cual cada tanto vamos a tener que volver. Más allá de la verdad, más allá de la pregunta eterna y más allá de la pregunta por López. Volver siempre a ese camino, a ese testimonio y a esa forma de vivir la vida. Con calma, con entrega, con los tesoros que de un modo u otro se sabe que pueden transformar y quizás salvar a una sociedad.
3: 5, 4, 3, 2, 1.
4: En primer lugar, le pregunto su nombre completo.
5: Jorge Julio López. Yo soy detenido en mi casa. Va el señor Checolás y se establece en un auto.
6: Las organizaciones nucleadas en el encuentro Memoria, Verdad y Justicia venimos a la Plaza de Mayo a exigir la inmediata aparición en vida del compañero Jorge Julio López.
5: A la noche llegó toda la patota. Primero lo agarran y los tiran a todos en la celda junto. Y ahí Patricia me dice, ¿quién sos vos? Dice, López, sí, dice. Patricia me dice, López, no me fallé. Si salís, que sé, el único que los de nosotros que puede salir sos vos. Dice, me dice, andá, buscalo a mi mamá, a mi papá o a mi pariente, a mi hermano, dice. Y decirle, dice, y dale un beso a mi hija, dice, de parte mía.
7: Amenazas a luchadores, querellantes, testigos y abogados de causas contra genocidas son hechos ante los cuales nadie puede permanecer indiferente.
5: Yo hasta pensé, si un día salgo y lo encuentro a Chicolá, yo lo voy a matar. Yo así pensaba. Y después digo, puta, y si lo mato, y te voy a matar una porquería de esa. Un asesino serial.
8: ¡30.000 compañeros detenidos desaparecidos! ¡30.000 compañeros detenidos desaparecidos!
7: El presidente Kirchner ha tenido que reconocer que existen grupos paramilitares y parapoliciales organizados, vinculados con las fuerzas regulares que siguen actuando en busca de la impunidad y la amnistía.
9: Bueno, y ahora vaya a descansar así.
10: Muy amable, señor López.
5: Sí, señor.
9: Gracias por su testimonio y por
5: todas las preguntas y cooperación que precisen un servidor.
9: Muchísimas gracias. Gracias por venir.
11: Y hoy como ayer.
8: La inmediata aparición con vida.
11: Con el mismo dolor.
8: Compañero Jorge.
11: Julio López.
12: Con la misma bronca.
7: Aparición con vida ya.
12: Con la misma fuerza.
7: De Jorge Julio López.
12: Gritamos.
7: Hoy.
12: Ahora. Ahora. Resulta indispensable. Aparición con vida y castigo a los culpables.
13: La vigilia por la desaparición de Jorge Julio López debía hacerse una sola vez. Surgió como tantas otras ideas que buscan ayudar a resolver algo. Una marcha, una charla, una denuncia, una pintada, una campaña o una transmisión de radio muy larga. Pero la vigilia era una vez y después vendría a saberse la verdad. Una confesión, una explicación de la justicia o como fuera. Pero la verdad llegaría y pasaríamos a otro capítulo en la historia de López. Pero no fue así. Y la fuerza original que se puso para emprender la acción generó una extraña inercia, como si preguntar por López se tratase ya de otra cosa.
14: Nunca quisimos que fuese una efeméride o un recordatorio. Necesitábamos la respuesta original que se buscó hace exactamente 7.305 días. Después pasó lo que pasa siempre cuando alguien busca. La pregunta original lleva a otra pregunta y esa pregunta abre otras historias. Movimientos que mueven columnas que parecían intactas. Después las preguntas nos hacen conocer personas que tienen otras preguntas y también sus propias injusticias que no conocíamos. Cada tanto llegan algunas respuestas. Se arma una cronología extraña e imperfecta. Después se desarma u otra cronología se monta sobre ella.
13: En estos 20 años pasamos 190 horas conversando entre noches y madrugadas. Al fin de cuentas, es probable que la pregunta no haya sido siempre la misma, pero se trata del encuentro con las posibilidades de seguir buscando. A veces con menos poesía, porque queremos saber de verdad qué pasó con López. Es injusto no saber. Por su familia, por sus compañeros, por los muertos, los de ayer y los de hoy. Y al final del día, por los vivos. Nadie puede aspirar a andar tranquilo por ahí si no entendemos qué nos pasó. Alguien dijo que quizás de eso se trata una vigilia que debía hacerse una sola vez.

0: 20:47 de la noche, nos encontramos aquí en esta esquina de 5 y 75, en el barrio de Villa Elvira, en Radio Futura, poniendo en marcha ya lo que es esta nueva vigilia al cumplirse 20 años de la segunda desaparición de Jorge Julio López. Juan Francisco Altamiranda, quien les habla, me acompaña mi colega Juan Salvador de Lu, y acá en la esquina de la radio está lleno de gente. Así que si estás pensando, si estás dudando, si tenés ganas, si no te animás, quiero, la verdad, incentivarte, motivarte a que te acerques a participar de este encuentro. La verdad que estas vigilias sonoras son, en mi humilde opinión, y creo que la opinión de varios de mis compañeros y compañeras, uno de los eventos más trascendentales que solemos llevar a cabo acá en Radio Futura. Vamos a estar transmitiendo toda la noche. Vamos a estar también compartiendo alguna bebida, algo de comer. Hay una feria también con algunas producciones propias que tenemos desde la radio. Y la idea es, bueno, transitar estas horas para la mañana del 18 de septiembre, transitarlas juntos, acompañándonos, intercambiando recuerdos, historias, pareceres, opiniones. Bueno, compartiendo, ¿no?, todo esto. Antes de cederle la palabra a mi compañero, quiero recordarles también que hay varias señales amigas que están retransmitiendo esta vigilia. Radio La Corneta, también los amigos de Radio Estación Sur, y en Córdoba la gente de Villanos Radio, ahí en Villa Carlos Paz, a quienes mandamos un abrazo grande. Como bien te dije, esto se está poniendo recién en marcha, vamos a estar toda la noche, así que si tenés ganas de acercarte, no lo dudes, y venites, que hay lugar.
1: Bueno, Pachi, ¿cómo andás? Buenas noches.
0: Bien.
1: Nos saludamos formalmente.
0: Formalmente, así es. Contento de estar acá, emocionado, y también esto que decías, ¿no? 20 años que han pasado, es un montonazo de tiempo, y yo creo que ahí dijiste una frase que realmente conecta, al menos con mi historia personal, con todo esto que dijiste casi al pasar, ¿no? Quizás un episodio que marcó el paso de la adolescencia a la adultez. En mi caso particular, siempre lo cuento, que la primera vez que fui a una marcha fue a una de las marchas que se hizo a un mes de la desaparición. Yo, la verdad, no era una persona que estuviera muy vinculada, o no sé, no tenía un posicionamiento político tan fuerte como lo tengo ahora. Estaba recién haciendo mis primeras materias en periodismo, y varios compañeros y compañeras me dijeron que... me contaron lo que había sucedido, me invitaron a ir a la marcha, y bueno, a partir de ahí la verdad que se abrió un mundo para mí, así que me suscribo a eso que decís, de que para algunos de nosotros marcó el paso de la adolescencia, sin duda, a la adultez, ese episodio tan fuerte, ¿no?
1: Sí, 20 años han pasado muy rápido, pero a la vez también han pasado tantas cosas que, bueno, es importante volver sobre esos pasos, y bueno, tenemos 12 horas por delante para charlar, así que va a salir mucho de esto. Tenemos el gusto de tener acá en el piso con nosotros el primer invitado que se ha hecho un largo camino para llegar para acá, Rubén López, que a quien ya le damos la bienvenida. Rubén, ¿cómo estás? Buenas noches.
2: ¿Qué tal, chicos? Buenas noches, ¿cómo están? Gracias por la vigilia que vienen haciendo durante tanto tiempo, gracias por invitarme, y gracias por lo que han dicho todos. Son días difíciles hoy de poder expresar y agradecer, pero sí algo que quiero, y me parece que está bueno, porque lo repetí muchas veces hoy, pero como siempre dicen, la audiencia se renueva y no está mal repetirlo hoy acá en este momento. En una entrevista que le hacen a una persona en la calle, está en el documental Todos Somos López, le preguntan a una señora, sin saber, sin conocerla, y le dice que López no desaparezca por tercera vez. No sé si alguien entiende el concepto, pero yo lo quiero explicar como lo entiendo yo. Que no desaparezca por tercera vez, es lo que están haciendo ustedes. Aquellos medios que hoy durante todo el día han llamado, aquellos que publicaron, aquellos que republican una convocatoria como lo hicimos hoy en la CPM acá en La Plata, como lo vamos a hacer mañana en Ex Comisaría Quinto, un sitio de memoria, como vamos a hacer la vereda de López, una caminata por el barrio donde vivió toda su vida mi viejo, es que no desaparezca esa tercera vez, que no salga de los medios, que no salga del común de la gente, Y es eso lo que están haciendo ustedes. No sé si son conscientes, o creo que sí, son más conscientes de lo que puedo hacer yo, inclusive. A mí no me pasa. Pero eso está bueno.
1: No, está interesante lo que decís. Para ser sincero, lo que recién me pasaba cuando estaba hablando y te vi entrar, como que me dio una sensación extraña, porque al fin y al cabo entras a un espacio donde se está hablando
2: de tu viejo.
1: De tu viejo. O sea,
2: por eso a veces trato de. En el barrio decimos apretar el culo, pero no sé si queda bien acá. Perdón.
0: Estás habilitado.
2: Es eso, es difícil la contención. Después que escuchás, porque están hablando de tu papá. Exacto. Y es difícil explicar eso, ¿eh? No es fácil. Quizás si uno fuera un profesional, te diría, estás pasando por este, no sé, contexto, por esta situación médica o psicológica, no lo sé, porque nunca fui. Recomiendo que vayan, no hagan lo que hago yo. Insisto, porque lo remarco, somos muy cabeza dura, pero no está bueno. Y sobre todo a los más jóvenes les digo eso mismo. Pero bueno, es difícil.
1: Se mezclan muchas cosas.
2: Sí. Sí, escuchar esas voces, todo eso que estaban pasando recién, es tu papá, por más que sea, es complicado.
1: En estos 20 años la sensación, las reflexiones deben haber sido muchas.
2: Sí.
1: Pero digo, también al fin y al cabo esta semana se está hablando un montón del tema, y de un modo u otro hay otras historias que se habla poco. O sea, hay algo que ha pasado en nuestra ciudad de La Plata que ha hecho que el tema tenga una presencia importante.
2: Sí,
1: ¿no?
2: Sí, y eso, por eso digo, el hecho de lo que toda esta cosa que se hace, aunque sea una vez al año, porque a ver, chicos, convengamos que en todo el mundo la noticia de hoy tapó la de ayer, la de ayer tapó la de anteayer, y la noticia que pasó hace 15 días la mayoría no la seguimos, y esa es la realidad. Pero todos los años en esta época se dan dos situaciones muy particulares en La Plata: la noche de los lápices y a los dos días la segunda desaparición forzada de Jorge Julio López. Entonces hay una conexión que permite que esa semana, aunque sea una vez al año, López no desaparece por tercera vez. Y es eso lo que hacen ustedes, lo que hacemos nosotros, lo que hace mucha gente, inclusive gente que yo nunca conocí, que en cualquier lugar del país han hecho una actividad hoy o van a hacer una mañana. Es eso lo que se busca, ¿no? Porque el pedido de justicia, el pedido de aparición con vida lo vamos a hacer siempre. Entendiendo que mi viejo este año, el 25 de noviembre, cumpliría 97 años, sabiendo que por una cuestión etaria no estaría vivo. O quizás sí, capaz que nos sobrepasa a nosotros, no lo sé. Pero la aparición con vida implica eso, el pedido, el reclamo, la esperanza en el fondo de saber qué pasó, encontrarlo, como sea, siempre digo lo mismo.
1: ¿Cómo es convivir con todo eso de haber conocido también un montón de cosas de tu viejo, que quizás en el día a día de una familia, con sus problemas de los quilombos domésticos y todo, esas historias no aparecían? Porque si bien, como decís vos, hay cosas que se repiten, también han pasado los años y vos te has enterado de una cosa que te contó otra persona, un compañero. Sí. Digo, como que en algún punto es rarísima la situación de seguir conociéndolo.
2: Es como que conoces a otra persona. Porque mi viejo hacía muchas cosas sin decirnos, siempre remarco lo mismo, él nos enseñó haciendo. Y investigó los lugares donde estuvo detenido, desaparecido. Nosotros, siendo chicos, íbamos a esos lugares, pero íbamos a cazar pajaritos o a pescar mojarritas. Chicos, estamos hablando en los 80, donde salir en bicicleta, ir al Monte de las Lilas o al Arroyo del Teller, que está atrás del Regimiento 7, o el Puente de Hierro, era normal, porque era nuestro divertimiento, era jugar un partido de fútbol o salir a andar en bicicleta grandes tramos. Hoy hay otra diversión para los chicos, tienen el celular, una compu, tienen una Play. Nosotros nos divertíamos con eso, pero en el fondo mi viejo estaba investigando, y una forma de lo que entiendo y mi viejo hizo, nos enseñó cómo se hacían las cosas haciéndolas. Y cuando vos te enterás un montón de otras cosas, nosotros diciendo que eso que hacíamos siendo chicos, inconscientemente de lo que estábamos haciendo, no teníamos ni idea. Y después cuando te enterás toda la militancia que vino llevando adelante, escondido, tranquilo, a veces no sabemos en qué momento, porque no se entendía en qué tiempo se hacía para ir a los juicios, para ir a declarar, para ir a hacer un montón de cosas, y ¿en qué momento hiciste todo esto?
1: O sea, era algo muy importante para él, para ese nivel de organización.
2: Yo no te quiero decir que era una obsesión, porque no creo que haya sido una obsesión, era un deber moral. Y después un deber cívico, un deber moral con sus compañeros de lucha, con Patricia, con Ambrosio, con Norberto, Roda, personas que él ve cuando asesinan en el centro clandestino de Pozo de Arana. Patricia le dice avisarle a mi familia qué pasó conmigo. Y después era un deber cívico, tenemos derechos y obligaciones como ciudadanos de nuestro país. Derecho a reclamar un mejor sueldo, que los viejos jubilados cobren mejor, que no tengan que andar mendigando un remedio porque no tienen plata para comprarlo, pero tenemos la obligación de, si somos testigos de algo, ir y contarlo. Mi viejo tenía esa doble moral, esa doble obligación. Contar lo que vio, por compromiso con sus compañeros, pero contar lo que vio por el deber cívico.
1: Ahí citaste una parte del propio testimonio, ¿no? Que es la historia que siempre a mí me pareció atrapante, ¿no? Que es esa parte que Patricia le dice: vos sos López, vos sos el que puede salir de acá.
2: Como, vos sos el viejo, vos sos el único que se va a salvar.
1: Claro, como viendo algo más allá de lo que podía ver tu propio viejo. Sí. Y tu viejo como diciendo: me está dando una obligación que yo tengo que cumplirla.
2: Sí.
1: O sea, es un momento... O sea, lo que te quiero decir, lo ves en una película y no lo crees, es exagerado.
2: No, pero fíjate que ahí hay una doble situación también, porque Patricia en ese momento le dice: dale un beso a mi hija, decirle que la amo o algo así, cuenta en su momento, ahora no recuerdo bien, no quiero faltarle el respeto al testimonio de mi viejo, así que perdón, porque también trato de conservar lo más fidedigno a la situación, sí. Pero es algo así, y mi viejo nunca la pudo saludar a Mariana. Nunca pudo enfrentarla porque tenía vergüenza de haber sobrevivido a mi viejo y sus padres no. Por eso digo que era un deber moral con sus compañeros. El abrazo y el beso a Mariana en representación de mi viejo se lo di yo. Y no estaba bien. Tendría que haber sido él. Y es eso por ahí también lo que a veces duele, porque en realidad hoy... Acá primero no tendría que haber una vigilia, no porque no la hagan ustedes, sino porque López tendría que estar siendo el entrevistado, no el hijo.
1: En estos 20 años, ¿qué cambió en vos sobre lo que veías del mundo, de las cosas que pasaban?
2: Recién nos encontrábamos con uno de los chicos de hijo que en algún momento se acercaron a mi casa y yo, no lo digo bien, me asusté porque yo no militaba, nunca milité. Cambió eso. El otro día lo contaba y no está mal decirlo, enfrentar esto, un micrófono, en mi vida me hubiese pensado que iba a salir en un medio, en todo lo que ustedes se les ocurra, y si no estuve pegado ahí, pegué en el palo, hablar con personas desde un presidente hasta un gobernador, hasta el que vos quieras, lo hice. Nunca me imaginé. Porque en los cumpleaños de 15, cuando mis primas cumplían 15 años, yo me escondía para que no me saquen la foto porque me daba vergüenza ir a bailar el vals, porque me daba vergüenza que me saquen una foto.
0: ¿Y qué crees que te hizo cambiar respecto a esa postura?
2: Asumí la responsabilidad de representar a mi viejo. Es eso lo que cambió, es eso lo que cambiamos nosotros. Yo seguiría siendo un carpintero que no estaría militando, que estaría en mi casa haciendo nada, mirando tele, y desde hace unos años militando en esta cuestión de que tiene que ver y entender que desde mi punto de vista hacer lo que entiendo que mi viejo le gustaría que yo hiciera. Eso cambió. En poder inclusive tratar de saber comunicar, saber hablar sin trabarme, que me trabo más de una vez, de decir bien las palabras, de no ser tan bruto como hemos sido, porque la verdad, yo nunca estudié, y esa es la realidad, pero no significa que no sea culto, porque la cultura te la enseñás vos como se la enseñó a propiamente mi viejo hacia él. Digo, eso, cambió todo eso. Yo no estaría haciendo lo que hago hoy si no fuera, como siempre remarco, porque no asumo una responsabilidad o una forma de ser. Yo soy el hijo de Jorge Julio López, no soy otra persona. No soy Rubén López, soy el hijo de Jorge Julio López. y en eso trato de llevarme. Mal, seguramente muchas veces, tratando de alguna vez hacerlo bien, pero siempre de ese lado, desde esa consigna.
1: No, es loco, ¿no? Porque al fin y al cabo tu hijo también decía, yo era un albañil.
2: Sí, y mirá qué resultó ser, ¿no? Un tipo que escribió su relato hoy en el libro Memoria Escrita que presentamos en la CPM. Mi viejo escribió durante muchos años, ¿no? Y nosotros pensábamos que él estaba practicando su letra manuscrita de la época que, chico, ustedes no escriben. Yo en mi escuela, cuando terminé la primaria, escribíamos en imprenta y mal. Mi viejo seguía escribiendo con la letra manuscrita. Pero no solamente eso, nos enteramos después que desaparece en el 2006 que le había pedido a distintas personas libros que hablaban sobre el genocidio. Y yo decía, ¿qué carajo estaba haciendo? Estudió de alguna manera o a su manera el genocidio desde Nerón, de la época de Roma, hasta el genocidio en la Segunda Guerra Mundial. Un tipo que tenía quinto grado, primero inferior, primero superior y quinto grado, y ahí fue a la colimba y ahí fue a estudiar, a trabajar, y toda su vida hizo eso. A su manera se preparó, a su manera investigó los lugares donde él estuvo detenido, desaparecido, mucho mejor de lo que hoy investigan en la búsqueda de esta segunda desaparición de mi viejo. Por eso el grado de precisión, el grado de exactitud de los días donde estuvo, los lugares donde estuvo, los ubicó por tiempo, espacio, por saber, por su profesión. El otro día